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5:08 PM. Oiga, hablemos de este tema, oiga, de la venta de autos usados en Marketplace. Porque ellos, no crean que yo ando vendiendo mi carro, no, sino por

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2: ¿Qué detalles debería de hacer un comprador para observarlo? Y eso precisamente es lo que ha causado que los videos pues se le hagan virales, ¿no? Porque pues los usuarios le agradecen el mostrar los detalles que ellos no habían notado, y otros llegan para preguntarle por vehículos, ¿no? O sea, mientras que él hace el contenido, también la gente está aprovechando para decirle, oye, revisa este y dime qué onda, ¿no? Y uno de sus videos muestra, por ejemplo, el caso de un Mazda 2022 que lo estaban anunciando en 90 mil pesos. Yo no sé si esto es barato o es caro, porque no sé. Porque yo tendría que estar viendo los videos de él para que me enseñe. Claro, claro. Entonces, los que saben ahí de carros, que me digan si un Mazda 3 año 2022 ofertado en 90 mil pesos es barato, es caro. Pero bueno, en lo que me sacan de la duda, resulta que este automóvil, en lo que él muestra, pues luce impecable en las fotografías, pero este creador de contenido encuentra algo que puede explicar el precio. Y resulta que se trata de el medallón trasero. Resulta que él, al acercar la imagen, señala pues el deterioro visible en lo que es el borde del vidrio y explica que ese detalle es conocido en sus videos como desfilizado. ¿Qué quiere decir esto? Pues que puede advertir de un problema con el sellado o con la zona de la carrocería. Y él menciona en el video, ya viste la orillita, por eso lo venden tan barato. Para alguien que no conoce de automóviles, por ejemplo yo, yo puedo decir, ¡ay, está en perfectas condiciones! Sin embargo, una afectación en esa zona puede llegar a provocar, por ejemplo, filtraciones, humedad, daño en la carrocería, además pues de que requiere una reparación que no necesariamente va a ser sencilla o va a ser barata. Y pues esto se está haciendo muy viral porque pues sabemos que el tema de comprar autos a través de esta plataforma se ha vuelto muy popular. ¿Quién no lo ha hecho? Por ejemplo, yo te voy a decir algo, mi primer carrito yo lo compré ahí en Marketplace. ¿Cuánto me duró? Un año. Que de hecho te voy a decir algo, ¿eh? ¿Cómo? Quiero mencionar esto. No sé qué dolería más. Ver encontrarte tu pareja con otra en la calle o encontrarte el auto que vendiste porque según ya no tenía arreglo y lo ves corriendo por el periférico a todo lo que da. Oye, eso me pasó justamente hoy. Le tomé videos y todo. Mira, yo iba atrás del carro, me daban ganas de decirle al oiga, regrésemelo, le regreso el dinero que usted me pagó. No, pues yo tuve que vender mi carrito porque de plano, según lo que me dijeron, pues ya no. Y que lo voy viendo. Cabe mencionar pues que sí me lo compró un mecánico que dijo, no, a mí no me espanta, yo lo voy a echar a andar y que no sé qué y que no sé cuánto. Pero mira, me dolió más que ver a aquel vato con otra. ¡Ah! ¡Vamos con la música! 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

tarde con 27 minutos. Oiga, llegó el momento del día en el que yo le doy su dosis de motivación, su frase para que usted finalice su día como debe de ser, bien inspirado, motivado, reflexivo, agüitado. Ay, no es para que se agüite, eso no. O sí, ah. No. Si usted se agüita, acuérdese que el que se agüita pasa triste buen rato. Entonces, no nos podemos dar ese lujo. Las da, dice. Las buenas tardes, las da. Dicen. A mí me han contado. ¿Usted cuándo me ha escuchado agüitada a mí? Nunca. Ahí nomás. Aquí seca. Ya, pues. Dime la frase, ellos. Es que no me quiero ir. No me quiero ir, señor Stark. Dice así tu frase. Pon mucha atención, porque dice así. La verdadera amistad es como la fosforescencia. ¿Qué? Ok. La verdadera amistad es como la fosforescencia. Resulta que resplandece mejor cuando todo se ha oscurecido. ¡Ay! ¿Qué quiere decir esto, Dios? Pues, ¿qué te digo? ¡Ay, que mandes a todos a... Oye, resulta que la verdadera amistad dice aquí que sale a relucir, vaya, cuanto más oscuro está. Esto quiere decir, pues, que quizá cuando uno tiene alguna dificultad, tiene algún problema, es cuando conoce a sus verdaderos amigos, ¿verdad? Como dice el dicho de que no cabe duda que las amistades se conocen en la enfermedad o en la cárcel. ¡Ay! Alguien así dijo, ¿no? Yo, bendito Dios, ni una ni otra. Estoy más probable de la cárcel, yo creo, que de otra cosa. Pero es ahí cuando yo voy a conocer a mis verdaderas amistades. Porque la realidad es que en las buenas tú puedes hacer amigo de quien quieras, ¿eh? Cuando tú estás en tu mejor momento, cuando todo te está saliendo bien, cuando todo es bueno, color de rosa, todos quieren ser tus amigos, todos se te quieren pegar, que te invito para acá, que ven para allá. Pero no tengas tú alguna dificultad, algún problema, porque ahí sí, mira, todos comienzan a voltear para los lados y más vale aquí corrió que aquí quedo. Eso no son amigos, oye. Yo desde aquí quiero mandar a... No es cierto. No, y un saludo a todas las personas que sí son amigos. En la vida me ha puesto amistades muy bonitas, otras no tanto. A mis amistades bonitas yo se los agradezco. Espero también yo poder estar siendo una buena amistad para ellos. Y si no, que el pueblo me lo demande. ¡Ay! ¿Cómo dicen los políticos cuando toman protesta? De no ser así, que el pueblo te lo demande. ¡Ay! Ya, así que mucha atención a quién le tienes confianza, ¿eh? Yo sí, esto sí te lo voy a dar de consejo de amigo porque te quiero, ¿eh? No dejes entrar a cualquier persona a tu casa. Tu casa es tu hogar, tu templo, el lugar donde tú descansas, donde tú depositas tus sueños, tu amor, lo que tú quieras. Entonces a la casa no se deja entrar a cualquiera. Y ya te di un consejo ayer también. Si a tu casa estás recibiendo visitas incómodas, cuando se vayan, bárreles para afuera. Dice, tú eres mala influencia. No lo puedo negar. La neta, me defendería, pero voy a quedar peor. Oye, podré ser un mal ejemplo, pero nunca un mal amigo. ¡Ay! Pon las del Karim, dice, pon una del Karim. Lo voy a pensar. Por mientras, vámonos con más música. 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
1: Corriendo al tiempo de espera las garitas porque ya son las 5 de la tarde con 36 minutos. Garita Mariposa aún mantiene 40 minutos para ingresar hacia los Estados Unidos. Dennis de Concini, 35 minutos lo que es la fila general, 15 el cruce Sentry y 5 el cruce peatonal. 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

¿qué cree? Ya llegó el momento de despedirme. Ya llegó el momento de decirle adiós por esta bonita tarde. Tardecita de viernes 7 de agosto, oiga. Como siempre, yo no podría retirarme de este micrófono sin antes desearle a usted, pues, que tenga una excelente y descansada tarde de viernes, que aproveche su viernes como debe de ser, su inicio de fin de semana, oiga. ¿Qué va a hacer ahora? ¿Qué le depara? Aparte, es un viernes, pues, sabrosón, ¿no? Porque el clima está como... el clima está como para andar de pata de perro, la neta. Ya si nomás empieza a llover, ahí sí, córrele, porque la lluvia, sabemos que aquí no vale, es traicionera, ¿verdad? Pero por mientras no llueva, ¿para dónde? ¿Tú qué ves? ¿Dónde va a ser el bollete? Oye, me voy a ir recordándote que mañana en punto de las 3 de la tarde, después del tope, voy a llegar con todo el favor de Dios para amenizar tu tarde de sábado. Recordarte también que mañana tenemos los dúos, ¿eh? Mañana tenemos los dúos de la mejor, así que si tú quieres escuchar dos rolas de tu artista favorito, mañana, el sábado, es el día que yo te complazco. Entonces ahí te voy a estar esperando. Por supuesto, antes de irme también te quiero recordar nuestras redes sociales, Facebook, Instagram y TikTok. Nos encuentras como La Mejor FM Nogales, nuestro número de WhatsApp 631-179-5667 y nuestro número de cabina 631-3121-967. Recuerda que tu servidora la encuentras en Facebook como Jos Moreno y en Instagram y TikTok como Jos Moreno MX para que vayas a seguirnos y no te pierdas nada lo que te compartimos tus servidores de La Mejor a través de las redes sociales. Dicho esto, me voy a despedir dejándote con más de la buena música, de la buena programación, de La Mejor, y más al ratito, más adelante, les daremos la noticia. ¡Y! Más al ratito llega el Panda Show. Ok, tú y yo nos escuchamos. Hasta la próxima.

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0: 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Son las 6:16.
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0: 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Son las 6:34.
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Son las 6:54. 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

Son las 7 con 14 minutos. 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

Son las 7:35. 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

las 7 con 53 minutos. 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

0: Viernes, por fin viernes, fin de semana, 7 de agosto del 2026. Muy, pero muy buenas noches, estoy contigo a través de la aplicación de Claro Music en todo el continente y también en los Estados Unidos. Y por radio a través de la cadena más importante del regional mexicano, ya te la sabes, la mejor FM. Estamos contigo en este weekend, en este fin de semana. Y arrancamos con diversión y tengo a Manuel. ¿Qué ole? ¿Cómo estamos?
1: Bien, bien, muchas gracias. ¿Y tú, Panda?
0: Yo a toda máquina, como siempre, Manolito. ¿Qué me cuentas? ¿Bromita para quién, carnal?
1: Es para mi roomie.
0: Ándale, ay, te escuchaste acá. Ay, es para mi roomie. Ay.
1: No, es para mi compañero de con el que rento.
0: Ah, mira, qué buena onda, es que sí te escuchaste. Digo, la neta, ah, con todo respeto.
1: Sí,
0: te escuchaste muy acá, muy. Es para mi Yumi, así como hasta con la S de Yumi. Oye, ¿cuánto tiempo llevas con tu Yumi?
1: De conocerlo ya más de 5 años. De viviendo juntos, 9 meses.
0: 9 meses. O sea que están a punto de que nazca el niño, el del Yumi. Oye, ¿cómo se llama tu Yumi?
1: Se llama Dante.
0: Dante, ok. ¿Y dónde rentan o qué onda?
1: Rentamos en pie de la Cuesta Guerrero.
0: Ándale, ahí por Acapulquito.
1: Así es correcto.
0: Uy, qué envidia, carnal. ¿Y tú estás ahorita en Acapulco?
1: No, yo estoy en el Estado de México.
0: Ándale, pues, o sea, ¿tú estás en el Estado de México y él está ahorita en Acapulco?
1: Él está ahorita en Acapulco, así es.
0: Mira, qué buena onda, pues qué chido que tú acá nos escuches por la 97.7. Espero que él no nos escuche por la mejor 100.1, porque si no vamos a bailar las calmadas. Oye, ¿y por qué si están rentando juntos ahorita no están juntos?
1: Ah, lo que pasa es que yo estoy aquí por unas cuestiones del trabajo. Estoy aquí en el Estado de México.
0: Ah, ok, perfecto. Pero el chiste es que ustedes rentan un departamento juntos y lo pagan.
1: Así es, sí, exactamente.
0: ¿50-50 o hay porcentajes diferentes con tu Yumi?
1: No, 50-50.
0: Bueno, ¿y qué bromita para Dante, Manuel?
1: Ah, mira, mira, Panda, lo que pasa es que quiero hacer que te hagas pasar por el que nos renta la casa.
0: Ok, ¿que se llama cómo?
1: Que se llama Emanuel.
0: Ah, es Emanuel y tú eres Manuel. Ok.
1: Así es, exacto. Sí, sí.
0: Y este departamento está en pie de la cuesta. Ok, ¿cuánto tiempo llevan rentándolo?
1: 9 meses.
0: Muy bien. ¿Y qué quieres que le diga, Emanuel?
1: Que ahorita llevo, que no le contesto, que ya llevo 3 meses sin pagarle la renta.
0: Ajá.
1: Y que no es la primera vez, que ya me habías pasado otras, que pues la verdad, vas a tener que, obviamente, pues tú para eso tienes llave y vas a tener que sacar las cosas del departamento.
0: Soki, Toloki, ¿qué cosas? ¿Qué me recomiendas decir? ¿Qué, una tele?
1: Sí. Pues ahora sí que entrando al depa, está su guitarra, está la sala, y así en la sala está su guitarra.
0: Sala, guitarra, ¿qué más?
1: Está su guitarra, está una pantalla en su cuarto, una pantalla en mi cuarto. Una consola dos climas.
0: Consola. ¿La consola qué más? ¿Qué la consola qué más?
1: Dos climas, el micro.
0: El micrófono.
1: El microondas.
0: Ah, es que a mí me hablas de micro y para mí es un micrófono. Ok. Oye, a ver, ¿cuánto pagan de renta en este departamento?
1: 2,500.
0: ¿Total 2,500?
1: Sí, 2,500 al mes.
0: Ahora, ¿tú eres el encargado de pagarle la renta a Emanuel?
1: Exacto, sí. A mí Dante me transfiere y yo le transfiero a Emanuel.
0: Órale, o sea que pagan 2,500 pesos al mes por... ¿Y cuántas recámaras tiene este departamento?
1: Son 2 recámaras y la sala.
0: Anda, o sea que está chiquitito.
1: Sí, es un depa.
0: Sí, porque está a buen precio, ¿no? 2,500 y en pie de la cuesta, compadre, no manches.
1: Sí, está madre.
0: Oye, ¿y este departamento en cuestión, quién firmó el contrato?
1: Yo lo firmé.
0: Ok, ahora, creo que por lo que tú me dices, tú eres el encargado y has tenido todo el trato con este departamentito. ¿Cómo es que yo tengo su teléfono?
1: Cuando hicimos el contrato también estabas presente. Dante también estaba presente.
0: Ah, ok. Entonces, digamos, Emanuel y Dante se conocen, pero no tienen trato.
1: Ah, Así es, no tienen trato, no han vuelto a hablar.
0: Ok, Emanuel es un tipo más o menos de qué años?
1: 30, 35 años.
0: Perfecto, entonces pues te ando buscando, 3 meses que no, así que vamos a cambiar chapa y todo y que te avise que ya el contrato se rescindió, ya lo bailó las calmadas. Ay, hay incumplimiento,
1: estimado.
0: ¿Eh?
1: Él dice mucho mi estimado.
0: Ok, mi estimado, que por ¿firmaron un contrato por cuánto tiempo?
1: No, pues indefinido.
0: Ok, perfecto, pues creo que lo tenemos. ¿Y por qué quieres hacerle esta broma a tu Yumi?
1: Ah, pues, para pasar el rato, ese güey es un no sé qué reacción va a tener. Entonces queremos ver qué rollo con él. Pero esa con ancho
0: madre
1: ese carnal.
0: Okay. Oye, y la guitarra, última pregunta, ¿la guitarra en la sala es eléctrica o acústica?
1: Es acústica.
0: Perfecto, pues vamos a pegarle, señores, en directo desde el Panda Go Center. La diversión está en el Panda Show.
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8: Sí, bueno.
0: Sí, bueno, mi estimado. Estoy hablando al teléfono de Dante.
8: Sí.
0: Ah, ¿qué tal? Habla Emanuel, soy el arrendatario del departamento aquí en Pie de la Cuesta.
8: Ah, ¿qué tal?
0: ¿Cómo estás?
8: Bien, bien, ¿y usted?
0: Bien, mi estimado. Oye, una pregunta, ¿no estará Manuel contigo?
8: No, fíjese que él está en México.
0: Con razón no me ha contestado, es que estoy muy preocupado, ajá. Lo que pasa que pues son 3 meses que no ha pagado lo del arrendamiento, ¿eh? Y eso ya es una por rescisión del contrato. Yo incluso ahorita estoy saliendo del apartamento aquí en Pie de la Cuesta.
8: Ajá.
0: Y bueno, estuve con mi abogado y como esto no es la primera vez que pasa, ¿sí?
8: Ajá.
0: Después de los 3-4 meses dejó pagar 2, hablé con él.
8: Ajá.
0: Y le dije, oye, esto no puede ser posible. Quedaron sí, muy bien. Entonces, bueno, más para hacer de tu conocimiento, aprovecho porque ustedes son roomies, estuvieron los dos.
8: ¿Sí? Sí, estamos los dos.
0: Sí, y bueno, ya cambié la chapa, por favor, le avisas. Y bueno, retiré la sala, la guitarra también, ahí había una consola y el par de climas en microondas. Y bueno, pues ya está por rescindido el contrato y pues ya no van a poder entrar. Yo lo siento mucho. Yo consideré que ustedes son unos jóvenes, pues para mí respetables, ¿verdad? Y respetados. Pero mi estimado, que me vean a mí la cara, pues no se vale. Yo pensé que estaba tratando con gente seria.
8: Ok, permítame tantito. Déjele marco a Manuel.
0: Ah, bueno, sí, puede ser, por favor, ahí la llamadita de 3 con tu gusto, a ver si usted le contesta.
8: Sí, claro, sí, porque pues yo le he estado también dando para la renta.
0: Ah, ¿cómo? No entiendo.
8: Ajá, o sea, yo le he estado dando normal, ¿no? O sea, él me dice, bueno, yo sé que cada fin de mes se paga la renta, entonces pues yo le he estado dando también.
0: Entonces, ¿usted le da la parte proporcional? ¿Usted paga el departamento? No me queda claro.
8: Sí, o sea, nos vamos a mitad y mitad.
0: Mitad y mitad.
8: Ajá,
0: bueno.
8: Entonces, bueno. Pues para ver qué es lo que está pasando. Y ahora sí que, pues no, a lo mejor, no sé cuál sea el motivo por el
0: ni
8: que
0: yo
8: él...
0: tampoco, mi estimado, ni yo tampoco, la verdad es que lo desconozco, pero bueno, pues esto es un negocio, es un patrimonio.
8: Sí,
0: hay
8: exacto.
0: Un contrato por medio, yo lo tengo que rescindir, y sí, decirle de frente que me tengo que cobrar, y la guitarrita la venderé, y el micro, y la consola, y los climas.
8: Fíjese que yo lo entiendo perfectamente. Igual mi papá se dedica a rentar y lo entiendo perfectamente. Entonces, pues tampoco no se me hace justo que uno, yo hablo por mí. Yo sí esté dando mi parte y pues pagar los platos rotos por culpa de otra persona, ¿no?
0: Sí, yo entiendo. A mí pues me apena mucho, mi estimado, pero pues sí, tratar con gente así con muertos de hambre está complicado, pero bueno,
8: sí,
0: pues
8: sí,
0: así.
8: Sí. Pasa, mire, así. Deje hablo con él. Ahorita mismo le hablo y ahorita mismo le doy una respuesta.
0: ¿Respuesta de qué, mi estimado?

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2: A mí ya no me interesa su dinero, yo ya cambié la chapa. Ninguno de los dos puede entrar, ninguno de los dos, mi estimado. Y yo, okay, con lo que estaba dentro, la sala, la guitarra, sí, la consola, el micro, todo, las pantallas, eso yo lo voy a vender y con eso voy a recuperar. Ustedes ya no pueden entrar, o sea, se rompió. Yo no quiero gente basura.
3: Perfecto.
2: Yo no quiero gente mal paga, yo no quiero, mi estimado.
3: Sí, pero también pues, entendamos que pues no es mi culpa.
2: Ah, bueno, ya ahí sí yo no lo sé.
3: Sí,
2: a
3: entiendo,
2: a mí quien me deposite es Manuel, no está depositado, ustedes los dos firmaron el contrato, mi estimado. Y bueno, no puedo hacerlo.
3: Perfecto. Bueno, entonces déjeme comunico con Manuel y a ver qué solución me da él a mí.
2: Bueno, eso sí ya, trátelo usted, lo que usted está aquí en Acapulco.
3: No, ahorita en Acapulco no.
2: Ah, bueno, nada más, yo le informo a usted y por favor infórmele a Manuel que si se acercan al departamento hay una orden de restricción, sí, que ya puse en la municipalidad, y bueno, la chapa está cambiada.
3: Perfecto.
2: Entonces bueno, pueden entrar.
3: Pues le agradezco.
2: Y no puedo decir que es un gusto, mi estimado, haber hecho negocio con ustedes porque son una basura.
3: Sí, perfecto, lo entiendo.
2: Hasta luego, buenas
3: hasta
2: noches.
3: Hasta luego. Bueno.
2: Hasta luego, cómo no, son una basura, mi estimado.
4: Oh, ahora entiendo por qué estás enamorado de tu roomie. Es un amor, Manuel. Es un amor.

0: Tujumi.
1: Oye, ¿qué edad tiene Dante, Manuel?
2: 26 años.
1: Ay, y mira, feo no es. Oye, te va a buscar. A ver, ahorita ya viene tu parte, Manolo. ¿De acuerdo?
2: Vale, vale.
1: Ya Emanuel hizo su parte. Va. Tienes que decir que efectivamente no has pagado.
2: Sí, sí, sí.
1: Al momento que te diga, oye, me habló que no has pagado, tú tienes que decir que sí. Ahorita vamos a ponernos de acuerdo cuál va a ser tu pretexto. Al momento que te diga, oye, pues ya la sala, la guitarra, lo que nos dijiste, el microondas, tú dices, no, no, espérate, ¿cómo? Si eso tiene mucho más valor, si nada más le debemos 3 meses, 7,500. O sea, tratas como de justificar y todo el rollo. A ver qué te dice. Y bueno, pues ahí hacemos el cierre de la broma. ¿Te parece, Manuel?
2: Ya está, perfecto.
1: Oye, no te he mandado. ¿Con quién estás? Porque escucho ahí que hay ambiente.
2: Sí, estoy aquí con tus compañeros.
1: ¿Qué onda? ¡Bola de pránganas! Por favor, no se vayan a reír hasta el final, ¿ok? Ok, perfecto. Pues vamos a marcarle y vamos a ver qué pasa. Las bromas están en tu show.
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4: ¿Qué onda, pandita? Quiero mandar saludos para el Moy y Carlos y Don Joel, que andan aquí chambeando y que siempre andan escuchando tus videos en YouTube y que nunca se cansan. Se están riendo y la neta, nos haces reír machín. La neta, a toda máquina.
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2: Y bueno. Y bueno, ¿qué onda? ¿Me escuchas?
8: Sí.
2: ¿Qué pasó, canal? ¿Qué pasó? ¿Para qué? ¿Qué te ocupabas?
8: Oye, güey, me acaba de hablar el de la renta, güey.
2: ¿Qué pasó? ¿Para qué te habló?
8: Me dijo que no has pagado 3 meses de renta.
2: ¿Te dijo eso?
8: Ajá, y me dijo que pues ahorita el contrato pues ya perdió validez y que todo lo que está dentro de la casa ya le pertenece a ese pendejo.
2: Pues la neta, carnal, pues sí, tuve otros gastos, pero le dije que me aguantara, que le iba a depositar este mes que viene, los 3, 4 meses que le debo.
8: Pues ahorita me dijo eso, güey, que ya, o sea, que ya está hasta la madre y que todo lo que está en la casa ya le pertenece a ese güey.
2: No, pues pues ya, viejo, intentaré conseguir dinero y mañana mismo le pago, pasado mañana, más tardar.
8: Porque me dijo que, ¿cómo se llama? Que según ya tenemos una orden de restricción aquí a la casa, güey.
2: Y entonces, ¿qué pasó, güey?
8: Pues yo, mira,
2: ¿qué va a pasar con las cosas?
8: Pues que ya son de él, que porque eso es lo que decía el contrato. Y yo le dije que pues me dejara hablar con

0: contigo para ver qué pedo, ¿no? Para ver qué, pues, qué solución le podemos dar. Y dice, no, la verdad yo ya no quiero hacer tratos con ustedes.
1: ¿Qué te dijo?
0: Así me dijo, mijo, con gente basura como ustedes, hasta luego. Y me colgó.
1: Pues no manches, güey, la cosa que se llevó son de muchísimo más valor que los 3 meses que le debemos, güey, no manches.
0: Pues sí, es lo mismo que le digo, pero pues dice que a él le vale.
1: ¿Y qué fue la cosa que se llevó, me dices, güey?
0: Pues mira, ve, no se ha llevado nada porque yo estoy aquí en la casa, me vine en
1: ¿Ya estás en la casa?
0: Yo estoy aquí, ahí me dijo, tiene una orden de restricción y cambié la chapa. Y no es cierto porque yo estoy aquí adentro, güey. Pero no dudes en que mañana vaya a venir o algo así.
1: Sí, güey, pues yo digo que saque lo que puedas, güey. Mételo a la casa de alguien más. Llévate todo, güey, no sé, para que no nos lo quite.
0: Pues sí, ¿tú no tienes el número de una mudanza o algo?
1: Ahorita te lo mando, güey, en un rato si quieres.
0: Sale, para sacar.
1: No se ha llevado nada entonces, güey, no se ha llevado nada.
0: No se ha llevado nada, pero no dudes que mañana sí.
1: Todo, güey, llévatelo todo ahorita, güey, que no quede nada, güey, para que no nos vaya a chingar.
0: Pues mira, ve, ahorita...
1: Yo la neta, carnal, no tengo con qué pagar y qué bueno que fuiste, porque, así comprobamos que, pues, no ha llevado nada, entonces, pues, llévate todo lo que puedas, güey, ahorita.
0: Sí, güey, a ver...
1: Todo, güey, todo.
0: A ver, ahorita, ¿qué hago, güey?
1: Sí, ya buscamos otra casa, güey, en cuanto llegue, pues, ya...
0: Sale, cámara, güey.
1: Mira, ahorita voy a conectar una mudanza y ya le voy a dar la dirección para que llegue ahí, tú aguanta ahí y ya yo ahí que llegue, ya que empiecen a mudar todo, güey, a ver a dónde.
0: ¿Ahorita?
1: Sí, güey, pues ahorita mismo, pues no voy a llegar en la noche y vale madre.
0: Sale pues,
1: güey, va.
0: Cámara.
2: Oye, no manches, se fue en friega el departamento,
0: El trabajo está medio cerca de la base.
2: Oye, espérate, no está medio cerca, está súper cerca. O sea, dime, ¿a partir de qué? ¿A partir de que le colgamos, o bueno, que terminó mi participación, a este momento, ¿cuánto tiempo ha pasado, David? ¿8 minutos? Digo, 10 minutos.
0: Como 5 o 6 minutos en moto.
2: ¡Wow! ¡No manches! Oye, pero el vato llegó en friega. No contábamos con eso, Manuel, ¿eh? Oye, sí me dejó sorprendido, la neta. Bueno, vámonos para cierre de la broma. ¿Qué te parece que le hable el de las mudanzas, papá? Vámonos para el cierre. Ahorita vamos, señor Santos, si te puedes, por favor, ahí conectar la mudanza. Para hacernos fuera de la basinica, ¿cuánto le cobra el de la mudanza?
3: ¿Unos
2: 10? No, digo, una cantidad que realmente tú consideres que sea alta para él y que lo metamos en un problema de que no pueda pagar.
3: Pues unos 8,000, ¿no?
2: Yo creo que está un poquito alto. Vamos a ponerle unos 3,500, ¿te parece? A ver, señor Santos, buenas noches. ¿Cómo está, señor mudancero? Buenas noches. Oye, cuñado, pues se recuerda, Acapulquito, recibiste un mensaje de un, mudanzas, no sé, Procopio, algo así, ¿okay? Oye, me recibí un mensaje que una mudanza, empiezas a preguntar qué es lo que se tiene que mudar, te van a decir ahí que la sala, lo que sea, ¿dónde está el lugar de recoger? Tengo entendido que me dijeron que en pie de la cuesta, ¿no? Que sí, ¿a dónde hay que llevar la mudanza? Le empiezas a inventar que cuántos kilómetros, hay que ponerlo en aprietos y que pues, vamos viendo unos 3,000, 4,000, 5,000, dependiendo de la situación. ¿Alguna duda, señor mudancero?
3: No, ahí estamos.
2: Vámonos, marcamos las bromas en el Panda Show.
4: 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Saludos de Monterrey, Nuevo León. Está muy chévere tu show. Y saluditos, bendiciones en tu programa. Desde Monterrey, Nuevo León, Luis Antonio García. Aquí andamos en las aplicaciones.
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3: Sí, bueno. Buenas noches.
7: Buenas noches.
3: Habla Mudanza Procopio. ¿Con quién hablo?
7: Con Dante. Buenas noches.
3: Ah, señor Dante, hablo de parte del señor Manuel. Somos de las Mudanzas Procopio.
7: Ah, perfecto. ¿Usted va a venir ahorita?
3: Sí, tengo la solicitud, me mandaron por un mensaje del señor Manuel que hay una mudanza de aquí de
7: Cantaluna.
3: De Cantaluna. Ajá, ¿para dónde va?
7: Correcto. La verdad ni sé para dónde vamos.
3: ¿Cómo? Yo las aviento al agua.
7: ¿Cómo?
3: Aviento las cosas al mar, entonces.
7: No, sí, a ver, ¿cómo en qué tiempo está por acá?
3: Pues yo estoy puesto, yo estoy aquí luego por la iglesia cristiana.
7: Uh-huh. Ah, perfecto, ¿qué tanto puede cargar?
3: ¿Qué artículos hay que llevar?
7: Pues casi todo, la verdad. Casi todo.
3: ¿Qué, una casi casa? ¿Todo qué es?
7: Serían dos camas.
3: Ajá.
7: Dos closets, una sala.
3: ¿Cómo?
7: Una sala.
3: Una sala. ¿Las camas ya son matrimoniales?
7: Sí, matrimoniales las dos.
3: Ajá.
7: Y un dispensador, un microondas y muebles aparte, que pequeños ya.
3: Colchones también, ¿verdad? Cabeceras.
7: Sí, colchones, cabeceras.
3: Ajá. ¿Están en un qué piso están?
7: En el piso de abajo.
3: Ah, o sea, no hay que subir.
7: No, no hay que subir.
3: ¿Televisiones?
7: Televisiones, dos.
3: Dos televisiones. ¿De qué? Uh-huh. ¿Cuántas pulgadas?
7: Son pequeñas, son como de 40.
3: Hay que empacarlas también. Ajá, para sí, que no se dañen.
7: Ajá. Sí, y ajá. Y pues ya todo lo demás sería ropa, una mesita. Ajá. Unos banquitos.
3: ¿También se empacan o ya las tienen en cajas y todo?
7: No, no tenemos empacado nada.
3: ¿No tienen empacado nada?
7: No.
3: Ajá. Entonces hay que llegar y empacar.
7: Sí, exacto, es que nos agarraron de improviso.
3: ¿Cómo?
7: Sí, pues nos quisieron nos quisieron estafar aquí que porque nos retardamos en un pago.
3: Ajá.
7: Y que pues ya todo es del dueño de la casa, todo lo que está en la casa ya es de él, que porque
3: no, pues sáquenlas luego.
7: Sí, pues. Ajá. Es lo que vamos a hacer.
3: Ajá. Híjole, pues a ver si no lo sorprenden ahorita a medianoche.
7: Ajá. Nah, esperemos que no.
3: Entonces, mire, hay que empacar esto, hay que llevar bolsas, cajas.
7: Sí, exacto. ¿Cuánto nos va a cobrar?
3: Híjole, pues es de urgencia, mire, hay que sacarlo. Yo tengo que conseguir ahorita tres chalanes.
7: Sí, ahora sí que lo que nos cobre, ahora sí es que es más importante salvar nuestras cosas que.
3: Sí. ¿Y cuánto debe si no es indiscreción?
7: ¿Cómo, perdón?
3: ¿Cuánto debe si no es indiscreción?
7: Pues nada más 2 meses, pero porque estuvimos fuera de aquí de Acapulco. No. Ajá, fue por no querer pagar.
3: Oiga, ¿cuánto debe? Porque no me queda de ver a mí también.
7: No se preocupe.
3: Ah, bueno, mire, joven, para darle un presupuesto necesito saber el destino. Yo cotizo el paquete, todo, ¿no?
7: Ok, ¿este es su número?
3: Sí. Dígame cuál es el destino, o sea, más o menos, para que yo vea cuántos chalanes, el empaque, la bodega.
7: Bueno, déjeme marcarle a una persona que a ver si me hace el paro de guardarme las cosas.
3: Yo le puedo dar el servicio de bodega, pues así como para que vamos a ir pues alivianándolo, porque si no le van a dar vajilla, ¿eh?
7: ¿Usted me puede dar el servicio de bodega?
3: De la bodega aparte, ¿eh? El paquete así, mire, me voy a aventar porque necesito ver también, pero pues todo el servicio, la bodega, y hay que ayudar también a empacar ropa, embalar, más o menos, ¿cuánto se aventarían en la bodega? ¿15, 20, un mes?
7: No, mucho menos, serían días, 2 días.
3: ¿Dos días?
7: Ajá.
3: Híjole, pues mira, porque pasando de lo que usted me diga, yo le cobro un porcentaje de 1,500.
7: Ajá.
3: Ajá. Entonces, más 8,000. Te lo dejo el paquete en 8,000 y en este momento ya me voy. Me voy con la de 3,5. ¿En la de 3,5 cabe?
0: La verdad no sabría decirme.
3: ¿O me llevo el Thornton? Como quiera.
7: ¿El Thornton como cuánto le cabe?
3: No, pues en el Thornton me he llevado ahí hasta 2 departamentos, el menaje de 2.
7: No tanto.
3: ¿Entonces me llevo el de 3,5 o el Rabón?
7: El mediano que tenga.
3: Pues me voy a llevar la de 3,5, ¿sale?
7: Dale, pues.
3: Ahí amontonamos todo y sí, entonces, 8,000, ¿cerrado?
7: ¿Serían 8,000?
3: 8,000 cerrados, le voy a dar el bodega también.
7: Oh, permítame tantito para ver si alguien me tira el palo de ahorita a acomodarla.
3: No, por eso, pues le doy la bodega y toda la mudanza en 8,000. Y yo le dejo ir el mediano luego.
7: quedamos. Sale pues, sí, Pantel. Soy Procopio, ajá. Sale, Procopio Santos. Cuando llegue ahorita, a ver, déjeme ver, es allá en Cantalagua, ¿ah? Sí, Cantaluna, Cantaluna, ajá. Ahorita que vaya, es un camión rojo. Un rojo, dice Pro.
5: Es hasta arriba, hasta medio arriba, del lado izquierdo.
7: Del lado izquierdo. Sí, mi camión es un rojito, dice Procopio Mudanzas y Muebles. Ajá.
5: Dale, pues.
7: Entonces toco la corneta y cuando llegue ahí le voy a decir cómo se oye el Panda Show, que es una broma.
6: A toda máquina.
2: Es una broma de Manuel, ¿no es cierto? Es una broma de Rumi a Rumi. Uy, ya colgó. No. Oye, qué santo ensartadón. Pero oye, Manuel, neta, Dante es bien noblezote, compadre. Bien. ¿De dónde es originario Dante?
0: De Michoacán.
2: Ándale, michoacano, órale. Oye, se va a enojar contigo, no inventes. Bien noble. Aceptó la propuesta. Pues vamos a marcarle para que le expliques por qué la bromita. ¡Mudanzas Procopio! A ver, ahí le estoy marcando. Ojalá nos conteste.
8: La llamada se cobrará al terminar los turnos.
2: Chale, pues si alguien ahí en pie de la cuesta lo conoce, dígale que le prenda la mejor al 100.1 ahí en Acapulco a través de la mejor FM. Pues, para que se escuche, ¿verdad? Y lo escuchen los cuates. En Acapulco. Oye, pues. A ver, ojalá conteste, compadre, porque se debe haber quedado así, como sacadón de onda. Bueno.
9: Sí, bueno.
2: Mi estimado.
9: ¿Qué pasó?
2: ¿Cómo se oye el Panda Show?
6: ¡A toda máquina!
2: ¡Fue una bromita! ¡Cabe Manolo, no es cierto! ¿Por qué nos colgaste, condenado?
9: Se pasan de cimientos.
2: Oye, es una bromita de tu Yumi. De Manuel se comunicó con nosotros aquí en la radio y bueno, ya ves que se llevan bien, comparten departamento, son cuates. Oye, pero no te tardaste nada de la chamba al departamento, carnal.
9: Pues ya estaba por acá.
2: ¿En serio?
9: Sí, me salí de la chamba.
2: Oye, ¿por qué nos colgaste? ¿Por qué? ¿No te gustó la bromita o qué?
9: No, sí, pero pues me preocupé.
2: Me preocupé, hasta con el mudancero hablaste. Oye, mi amigo, ahí en Acapulco estamos a través de la 100.1, tu cuate acá en el Estado de México a través de la 97.7. Estamos en Claro Música. Manuel, dile por qué la broma a tu Yumi.
0: Nada más, pero para salir tiempo, mi panda.
2: Oye, y sí, una clavadota, cuando hablaste con el Emanuel, Pero llegaste en friega, fue una broma de cuates, mi querido Dante. Y neta, eres bien noblezote, ¿verdad? Te escuchas acá, un tipo sin maldad. ¿Dónde naciste, Emanuel?
0: En
2: Cuernavaca. ¿Y tú, Dante?
9: En Michoacán.
2: Úchale, los dos es como para levantar las manos y decir, llévense todo, no me haga nada. Tacaño. Bueno, pues díganme, en el Estado de México y en Acapulco, ¿cómo se oye el Panda Show?
0: A toda máquina, mi panda.

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0: Postdata, vale, niñi, los queremos ritiarto. 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
5: Chiquiringuillos, chiquiringuillas, estoy de vuelta contigo en este viernes 7 de agosto del 2026. 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Y ahora este weekend más diversión. Y tengo a Armando. Armando, ¿cómo estamos? Buena noche.
6: Hola, buenas noches, Panda.
5: ¿Qué onda, carnalillo? ¿Qué haciendo?
6: Aquí, un poco descansando. Lo que pasa es que hoy es cumpleaños de mi madre y quisiera hacerle una bromita.
5: Órale, qué chido su happy birthday. ¿Cuántos cumple, mamá?
6: 40
5: años, pues está bien joven. Oye, sí. ¿Y cómo se llama tu jechu?
6: Lilia,
5: oye, pues está muy joven. ¿Qué edad tienes tú, carnal?
6: Yo tengo 21.
5: ¿Y tienes más hermanos? ¿Eres el mayor? ¿Qué onda?
6: Como mi papá no veía la tele, nosotros somos varios, somos 8. Entonces, pues yo soy el intermedio. Tengo hermanos más grandes y un hermanito de todavía 5 años.
5: ¿Es neta lo que me estás diciendo? O sea, tienes un hermano de 5 años, tú 21 años, 8 hermanos, tu mamá 40, o sea... ¿Qué onda con tu jefa? No manches. A los 40 ya de estar bien contenta. Oye, ¿qué broma para mamá? Platícame.
6: Pues, ya que está mi esposa, ya tengo 6 años con ella.
5: ¿6 años? O sea, tú también, al 21 y ya tienes hijos.
6: No, no tengo hijos, todavía no. Pero pues ya tengo 6 años con mi mujer, entonces te voy a decir a mi mamá que embaracé a una muchacha. Entonces, pues no sé ni cómo llegar aquí a la casa porque mi mujer ya sabe y todo. Entonces, ser claro, si tú me ayudas, decirle que te voy a pasar. No, vete, mira, te voy a pasar si quieres al papá de cualquier nombre que le podamos decir, Alejandra, no sé, Beatriz o cualquier cosa.
5: Oye, pero dile a tu mamá. Bueno, primero le vas a dar la noticia a tu mamá de que va a ser abuela.
6: Claro, o sea, sí.
5: Esa es la noticia, ¿sí? Tú muy tranquilo, ecuánime, mamá, es que quiero decirte, bueno, igual era mejor en persona, pero bueno, también porque vas a ser abuela. Automáticamente se va a imaginar que es con tu esposa.
6: Claro, sí, obviamente, pero me va a decir, ¿sabes qué?
5: Y se va a poner contenta, pero, sí. Pero cuando te diga, ay, qué bueno, dices, no, espérate, pero no es con la macuarra con la que duermo, ¿no? No. O sea, estoy... embarazada o embarazado de Alejandra, porque ella... Y bueno, ahí vamos soltando y yo me voy a ir metiendo poco a poco. Hasta ahí vamos a dejar la primera parte para ver cómo va reaccionando. Eso es bien importante, ¿ok? Pues vámonos a la broma. En este caso, show.
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8: Buenas noches, Panda. Quiero ver si me hace el favor de mandar un saludo para la familia Cortés, para Liseda, Janet, Carlos Alberto y Luis Ángel. También para mi esposa, Francisca Hernández. Gracias. Me gusta tu mamá, Panda. Que estés bien.
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5: Póngase bien trucha, carnal, ¿eh?
6: Sí.
14: Bueno.
6: ¿Qué pasó, Mar? Hablaron.
14: ¿Qué pasó?
6: ¿Qué crees? Te tengo una noticia.
14: ¿Qué?
6: Que vas a ser abuela.
14: ¿De quién?
6: ¿Cómo que de quién?
14: ¿De quién?
6: Bueno, es que no te quería decir nada más que ahorita tengo un problemita con Helen, porque va a ser abuela de una muchacha que conocí en el taxi, se llama Alejandra. Pero ahorita no tengo cara para llegar aquí a la casa porque esta muchacha le habló a Helen y imagínate, aquí está el Google y están todos y no quiero llegar a la casa porque siento que nos va a correr. ¿Cómo ves?
14: Ah, ya. No digas cosas.
6: Sí, ma, y ahorita, aquí estoy en tu casa de esta muchacha. Y me está diciendo el papá que me tengo que casar con ella y...
14: Ay, no digas babosadas, Aaron, ¿sí?
6: No estoy jugando, ma. Sí. No sé, es en serio, ma.
14: ¿Va? Ay, ¿y ahora qué le decís a Helen?
6: Pues no sé, es lo que no sé.
14: Yo te había dicho la otra vez y dijiste que no.
6: No, pero pues es que no sé, ma. Ahorita estoy bien preocupado porque tú sabes a qué me dedico y eso, y no tengo trabajo casi.
14: Ay, ¿y el gule qué? ¿A dónde llevaste el gule?
6: Pues el gule está aquí en la casa, entonces yo lo que no quiero es llegar aquí a la casa y ahorita Helen como me está marque y desmadre. Entonces, pues no quiero llegar aquí a la casa porque ya te imaginas cómo Helen se va a poner, ¿no?
14: ¿Y ahorita dónde está?
6: Pues yo estoy aquí en la casa de este señor, estoy acá por la Villada.
14: ¿Y por qué no te vienes para acá?
6: Pues es que no sé qué hacer, digo que el señor me quiere aquí.
14: Ay, ¿por qué no vienes a hablar con tu papá?
6: Pues es que no sé, ma, mi papá ya sabe cómo se va a poner también.
4: Quiero hablar con alguien.
6: A ver, espera, a ver qué tal el señor quiere hablar con uno de ustedes. Sí. ¿Pero conmigo?
4: Bueno, buenas noches.
14: Buenas noches.
4: Soy el señor Pedro, el papá de Alejandra.
14: A ver, permítame, señor Tantito, a ver, le comunico a mi esposo.
4: ¿Cómo no?
10: Buenas noches.
4: Habla el señor Pedro, el papá de Alejandra.
10: El papá de Alejandra. ¿Y quién es Alejandra y quién es Pedro?
4: Bueno, mire, yo estoy ahorita aquí con Armando. Yo nada más para verlos el día de mañana, creo que arreglar esto, le decía a Armando, ahorita que estés en mi casa viendo lo del embarazo de mi hija, dime si diretes gritaneándote con tu mamá. Le digo, no, vamos a arreglar las cosas, permíteme, estás en mi casa, estás en un lugar digno, yo no sé dónde estés acostumbrado a vivir, para arreglar lo de la situación del embarazo de Alejandra. Ahora usted tiene unas preguntas que de verdad me parecen unas intolerables, que dice quién es Alejandra o quién es Pedro, como si fuéramos unas personas que ni siquiera merecemos el saber quiénes somos. Y para su información, yo soy el papá de Alejandra y Alejandra es la mujer que le va a dar un dieto a usted.
10: A ver, ¿está por ahí mi hijo?
4: A ver, muchacho, yo no sé, qué imprudente, ¿eh? Si estoy aquí hablando, estoy, y te estoy soportando, es para que arreglemos esto.
10: Mando.
6: Bueno, sí, te escucho, pa.
10: ¿Hay altavoz ahí o...?
6: No, te preocupes, no, aquí estoy. ¿Qué pasó?
10: A ver, oye, este señor, pues, viste, Alejandra y Pedro, yo no conozco a esas gentes, ¿o sí las conozco?
6: No las conoces. Lo que pasa es que, bueno, ves que soy taxista, conocí a esta muchacha.
10: Ajá.
6: Ya tengo, pues, como 3 meses de conocerla.
10: Ajá.
6: Entonces, pues, sucedió así, pues, ya te imaginas y... Y pues salió embarazada, nada más que yo ahorita no quiero llegar a la casa porque esta Helen, pues esta Alejandra le habló a Helen que ya me dejara en paz y esto, yo no quiero llegar ahorita a la casa porque ahí está el bully, ahí está Pichardo, ahí están todos y no quiero que salga ahí el desprepa. Yo ahorita no sé ni qué hacer.
10: Pues nada más,
6: Y ahorita pues el señor Pedro, pues me está diciendo que me tengo que casar con ella y que tengo que empezar a hacer una nueva vida, pero que los tengo que presentar a ustedes primero y yo la verdad yo no sé ni qué hacer.
10: Ah, sí, no te preocupes, mi hijo. Tú no te preocupes. Esta muchacha...
6: No, yo estoy preocupado, pero por lo del bull y todo, ¿sabes? No te imaginas.
10: Espérame, bien, sí. Espérame. Con calma, ten calma, hijo. El señor me dice que es un hogar digno. Yo no sé ni a qué se... La verdad, yo no sé ni quién es, ¿verdad?
6: Sí, no.
10: Yo, entonces, por eso yo pregunto, ¿quién es Pedro? ¿Quién es Alejandro?
6: No los conoces.
10: Y además, pues, el que rompe mi hogar es él, porque, pues, yo, si lo conociera, sería tonto, ¿no?, al tratar de negar la comunicación. Mira, vamos a una cosa.
6: Yo también puedo llegar allí a la casa porque no me la voy a acabar.
10: Escúchame.
6: Sí.
10: Ahorita voy a hablar con el señor y vamos a hacer una cita mañana.
6: Sí.
10: Mañana temprano, ahorita te vienes aquí a la casa.
6: Ajá.
10: Y ya platicamos con más calma, ¿sí?
6: Sí, y ahorita, pues ahí, entonces dile a mi mamá que me prepare ahí mi cuarto, ¿no? Otra vez.
10: Sí. No hables más de la cuenta.
6: Sí.
10: No hables más de la cuenta. Punto.
6: Sí, papá. ¿Sí?
10: Ahorita voy a acompañar con el señor y vamos a hacer una cita mañana, ¿sí?
6: Ajá.
10: ¿Verdad? En mi despacho allí en Pantlán.
6: Sí, pa.
10: ¿Sí? No tengo por qué traerlo a la casa ni por qué ir a la casa de él.
6: Claro, sí.
10: ¿Verdad? Porque yo no sé nada y pues ya platicaremos bien las cosas. Si mañana... Sí. Mañana, pues, tenía algunas cosas que hacer, pues yo que nos vemos mañana a las 10 de la mañana en Pantlán.
6: Sí, pues. Entonces, espérame, déjate, lo comunico, ¿no?
10: Sí. Y ahorita ya despídete y hacemos la cita.
6: Sí, lo que pasa es que todavía quiere el señor como bueno, ya llevo un poco de tiempo conocerlos y eso, pues me llevo muy bien con el señor, pero bueno, a ver, espérame, te lo conmigo.
10: Ahora bueno, pues.
6: Señor Pedro, a ver, le paso a mi papá que quiere hablar con usted.
4: Pero dile que tenga actitud de dialogar. Bueno.
10: Sí, bueno, señor, buenas noches, otra vez.
4: Creo que de buenas no hay nada.
10: Bueno, mire, permítame, no vamos a ponernos en este plan. Si usted quiere hablar conmigo...
4: No. Ya desde el principio yo hablé así que se calle el hocico.
10: ¿A quién?
4: Usted se lo calla. ¿Y por qué? Porque lo digo yo.
10: Ajá.
4: Yo hablé en muy buenos términos con usted y cómo me responde.
10: Ajá.
4: Como el estúpido y el imbécil de su hijo que solamente vino a embarazar a mi Alejandra.
10: Bueno,
4: yo no sé a qué se dedique usted, pero con ese tonito de imbécil, a mí no me va a pantallar.
10: Bueno, ¿qué le parece? Nos vemos mañana y platicamos en relación.
4: Pues precisamente para eso hablaba. Creo que se lo dije yo con todo respeto. Y mañana... le dije quién era y padre de quién era.
10: Sí.
4: Yo no sé a qué tipo de personas se esté acostumbrado a tratar.
10: Mañana...
4: Este mangos. O sea, si quiere realmente que prosigamos con esto,
10: sí,
4: y yo no me vaya en una demanda,
10: sí,
4: porque ya sabe de qué es lo que se trata. Exijo de antemano una disculpa de usted para un servidor. Si quiere que llevemos todo en buenos términos.
10: Mañana quieras desear...
4: No, antes de que hagamos una cita,
10: bueno,
4: le exijo una disculpa.
10: Sí, si usted me dice, yo con mucho gusto le pido una disculpa. Ahora dígame, ¿a qué hora nos vemos mañana?
4: No, pues pídame la disculpa, no pues evada.
10: Le estoy pidiendo una disculpa.
4: No, dígame. Señor Pedro, le pido con humildad una disculpa. Dígalo con sus letras y palabras.
10: Bueno, las palabras de usted las hago mías. Señor Pedro, le pido una disculpa.
4: ¿Por qué no la mía? La hace usted y en su boca.
10: Señor Pedro, le pido una disculpa.
4: Muy bien, aceptada. ¿Mañana le parece bien a las 12:30 del día?
10: ¿En dónde desea usted que nos veamos?
4: Donde usted me diga,
10: bueno,
4: de verdad.
10: Vamos a vernos ahí en donde yo trabajo. Bueno, no sé si esté bien. Ahí en Panchán tengo un espacio para que platiquemos.
4: Bueno, voy a llevar a mi hija para que usted la conozca,
10: sí,
4: y platique con ella.
10: Bueno.
4: Y cuando llegue yo personalmente lo voy a mirar a los ojos y le voy a hacer una pregunta.
10: Sí.
4: Y espero que me la responda.
10: Sí.
4: Le preguntaré... ¿Cómo soy el Panda Show que esta es una broma de su hijo?
11: ¡A toda máquina, baboso!
4: Armando, ahí está tu jefe.
15: ¿Cómo estás? Bueno.
10: Sí, bueno.
15: ¿Qué pasó, pa? Es una broma, estoy en la radio. Es una broma para mi mamá, que es su cumpleaños. Todo el mundo nos está escuchando,
10: sí,
15: toda la
10: sí,
15: república.
10: Sí, mira, efectivamente, yo escucho ese programa. Y si me están escuchando al aire, ¿sí? Por educación y respeto no le digo una grosería al locutor.
4: Que me la diga, que me la diga.
10: Te la digo. Bueno, porque mira, por respeto.
4: Que me la diga, que me la diga. Que me la diga.
10: A ver, mira, no te voy a decir nada más, te voy a pedir un favor.
4: Ajá.
10: Dile a tu madre que
4: me la diga, que me la diga. Bien que dices que has escuchado el programa y te has divertido, está bien, pero digo, ¿por qué estás de ardilla? Es una ardilla, es una ardilla. Oye, ¿por qué te enojas, compadre? Ey. No, ya se enojó, ya colgó el teléfono. Oye, terminó haciendo una... Que la broma era para tu mamá. Pero... Vas con él. Estamos haciendo un chilar. Vas.
15: Sí, vas otra vez. Va.
4: A ver si contesta. Que no creo que conteste.
15: No, alto, se va. ¿Qué pasó, pa?
10: ¿Dónde estás?
15: Aquí con Helen, en la casa.
10: Bueno.
15: Ya va a ser una broma, pues es cumpleaños de mi mamá. Pues quería,
10: pues
15: quería
10: sí,
15: hacer
10: sí,
15: esto ya de tiempo.
10: Sí, hijo, ¿no? Hijo, esas bromas, a ver quién se las va a hacer, hijo. ¿Sí? Y el buey ese, sí voy a pasar por su madre, dile que se arregle. Porque sí, la voy a llevar a la ¿sí?
15: ¿A quién? A la mamá del panda.
10: Adiós.
15: Órale, pa, que
10: hijo, nos vemos, adiós.
15: Sí, pa, nos vemos.
4: Está enchilado.
15: Sí, sí,
4: enchilado.
16: Ay, ¿qué se desahoga?
6: Mi papá está bien serio. Son bien serios, mi jefe.
16: Es que, ¿sabes qué, compadre? Te voy a explicar por qué. Y te voy a decir dónde vino el asunto.
6: Sí.
16: Porque obviamente el inteligente y como experiencia te dice, nadie te está escuchando. Entonces, sí, sabía que obviamente estabas en un problema. Ajá. Cuando yo entro, mi actitud fue bien diferente al principio, que fue cordial, midiendo sí, a tu papá. Y ya la segunda parte me le fue la yugular. De tal forma que lo acorralé a que me pidiera una disculpa. ¿Y viste cómo me daba vueltas? ¿Y viste cómo me daba vueltas? Pero como realmente lo tenía pues tomado el cuello, hice que repitiera lo que yo quise y se pidió. Y pues le pisoteé ahí, diciéndole que es una broma. Pues obviamente ha de haber pensado, hijo de María Dolores, y por eso es que se enchiló conmigo. Pero bueno, pues yo nada más estaba en lo mío, compadre. María Guadalupe, Yadira, te toca. Así que ponte tus tacones porque vas a tener que ir a un campo de golf. Y neta, le mandé mensaje. Es más, vamos a marcarle a mi jecho. Y vamos a preguntar y vamos a investigar. A ver, ahí a María Guadalupe.
17: Ay, hijo, te estoy escuchando.
16: ¿Qué pasó, jefa?
17: Dile a ese señor que yo no uso tacones.
16: Ah, ya me habías espantado. Era la duda que tenía. Yo dije, oye, pues si mi jefa usa tacones, para que se vaya preparando, pero entonces no usas tacones. Uf, no sabes, jefa, no sabes, neta, de verdad, la angustia que estaba, porque pues ya ves que el señor dijo, pues dile a tu jefa que se ponga tacones, pero no usas tacones, ¿verdad? Uf, yo creo que en este viernes me estás dejando descansar. Jefecita, te mando un besito. Bueno, ya escuchaste, Armandito, mi jefa no usa tacones, así que por favorcito dime cómo se oye el Panda Show.
6: A toda máquina. 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
3: Con toda la actitud, estamos contigo en este viernes 7 de agosto del 2026 a través de la mejor FM en cadena y también por la aplicación de Claro Música, redes sociales disponibles para ti. Facebook e Instagram estoy como Panda Zambrano 25. Por la X me encuentras en @ quiero una broma y en este weekend tengo a Marlene. Oli, oli.
4: Hola, ¿qué tal?
3: ¿Cómo andas, Marlencilla? Bienvenida al Panda Show. ¿Qué haces, mija?
4: Trabajando todavía, bandita.
3: ¿En qué trabaja la Marlene?
4: Soy taxista.
3: Ah, qué padre, ¿de aplicación o de los de calle?
4: No, de los de calle.
3: ¿Y qué tal? ¿Cómo te va? ¿Ya juntaste la cuenta o no?
4: Ya la solté, bandita.
3: Eso, chintrolo. Platícame, ¿para quién la bromita, Marlene?
4: Para mi pareja, bandita.
3: ¿Cómo se llama?
4: Se llama Guadalupe.
3: Guadalupe. Guadalupe en versión masculina o Guadalupe en versión femenina.
4: Guadalupe en versión femenina.
3: Digo, pregunto porque hay varones que se llaman Guadalupe, ¿estás de acuerdo?
4: Sí.
3: Ok, ¿cuánto tiempo llevas con Lupita, Marlene?
4: 15 años.
3: ¡Ah, su mecha! Ya todo un ratote.
4: Ya, pandita.
3: ¿Y viven juntas y todo en él?
4: Sí. Ya Órale. Llevamos exactamente 15 años viviendo juntas.
3: ¿Y ya cuántos hijos tienen? Ah, no, pues no. Pues no, ¿verdad?
4: No.
3: ¿Y qué bromita para Lupita, Marlene?
4: Mira, pandita, pues quiero que te hagas pasar por mi papá.
3: Ah, ¿a poco Lupita y tu papá no se conocen?
4: Exacto, no se conocen, pandita.
3: ¿Y eso por qué? Si ya es un montón de relación. 15 años, Marlene.
4: Mi familia no acepta a mi pareja. A Lupita no la acepta por las diferencias de edades. Pues por eso no la acepta. Y apenas tuve un pequeñísimo, problema con mis papás. Pues exactamente por el tema.
3: A ver, pero diferencia de edades. ¿Tú qué edad tienes?
4: 38.
3: ¿Y tu pareja?
4: 53.
3: Ándale, o sea que te agarraste una sugar daddy, ¿no?
4: Más hubiera querido que me mantuviera, pero la tengo que mantener.
3: ¿O qué? O sea que cuando empezaste con ella estabas bien jovencilla.
4: 23 años,
3: pandita. Ok. ¿Y tus papás te han conocido alguna otra relación mujer en años anteriores?
4: No.
3: ¿Y están en desacuerdo por tu tendencia sexual o en desacuerdo porque ella es mayor que tú?
4: Por las dos cosas, pandita.
3: Ok, bueno, entonces me comentabas que hubo un pequeño antecedente hace poco. ¿Qué pasó?
4: Ah, pues fuimos a un bautizo de uno de mis tíos, hermano de mi papá. Uh-huh. Entonces, ya se cuenta que ya vamos. Yo nunca la presenté porque la familia de mi papá ya la había conocido en algún momento. Uh-huh. Entonces, pues ya le hablaron a mi papá, le dijeron que, pues, mi papá vive en Estados Unidos. Entonces.
3: Ah, vive en Estados Unidos, detalle importante, ajá. Okay. Ajá.
4: Y le dijeron, no, pues es que, pues, ¿por qué no has estado con tu hija se descarrió y así, ¿no? Y ya nos presentó a su pareja y no estamos de acuerdo. Entonces le agarró carrilla a mi papá me marcó y me dijo que estaba en desacuerdo, que yo me estuviera despidiendo con mi pareja.
3: Ah, pero qué poca de la familia, ¿no?
4: Pues sí, pero pues ¿qué le hacemos, pandita? Así es la familia.
3: ¿Cuándo fue hace aproximadamente esta convivencia en familia?
4: Hace como 15 días.
3: 15 días, ¿en casa de quién?
4: En casa de la familia de mis tíos.
3: Ok, dame un nombre. En casa de la familia de Pedro.
4: De Raimundo.
3: De Raimundo.
4: Es hermano de mi papá.
3: Ok, ¿tienes mamá?
4: Sí, ¿qué crees que también? Ese fue el tema a la siguiente semana. mi mamá habló conmigo y me dijo que pues no me aceptaba, que ella tuvo una mujer y que no aceptaba el que yo anduviera con otra mujer. Entonces, pues ahí empezó el conflicto. Yo le platiqué a mi pareja, ¿qué crees que mis papás? Mi papá me habla un lunes. La siguiente semana yo hablo con mi mamá y mi mamá me dice lo mismo y que no esté de acuerdo que yo esté con esta señora, porque pues esta señora tiene 3 hijos y y yo tengo uno de 17 años.
2: Ay, pero espérate, a ver, espérate, ya me perdí.
5: Pero ¿cómo es que tienes hijos?
4: Tengo uno de 17 años.
5: Oye, ¿y te puedo preguntar de dónde salió tu hijo? Digo, ¿de un producto de un amor? ¿O solamente tuviste el hijo?
4: Sí, nada más tuve el hijo. Nunca viví con mi pareja, con este señor, nada.
5: Por el gusto de ser mamá. Okay.
4: Por el gusto de ser mamá.
5: Entonces, José Antonio tiene un nieto. ¿De qué edad?
4: De 17 años.
5: Ok. ¿Y hay buena relación?
4: No, con ella no. Al principio sí, pero no. Con ella no hay tampoco una buena relación.
5: Me lleva. ¿Y con y el abuelo, o sea, tu papá y tu hijo?
4: Ellos tienen a mi hijo.
5: ¿Lo tienen en Estados Unidos?
4: No, bueno, aquí en Iztapaluca.
5: A ver, pero me dices que tu papá
4: mi
5: vive...
4: Mi papá está en Estados Unidos y mi mamá vive aquí en Iztapaluca.
5: Okay.
4: Y junto con mi hijo y con mis dos hermanos.
5: Iztapaluca. Ok, ¿cómo se llama tu mami?
4: Irma.
5: Irma, entonces Irma se hace cargo del nieto llamado...
4: Marco Antonio.
5: Y tampoco hay buena relación con Guadalupe, Marco Antonio. Ok, ¿y tienes más hermanos?
4: Tengo dos hermanos, pero con uno no se lleva ni se habla.
5: ¿Quién?
4: Lupe.
5: ¿Cuál es el con el que no se lleva ni se habla?
4: Con César.
5: Ok, ¿y el otro?
4: Edgar, con el que sí se hablan de buenas tardes, buenos días, ¿cómo estás? Bien, ok, hasta ahí.
5: O sea que solamente por pura... Digamos, por encimita, nada más. Oye, entonces, Marlene, llevas tu relación en contra, ¿no?
4: Exacto, sí, muy en contra, diría ella.
5: Oye, chiquitita, pero si tú me dijiste que tienes un hijo o tuviste un hijo por el placer de ser madre y de seguir el ciclo reproductivo de la naturaleza humana, ¿por qué tu hijo está con tu mamá?
4: Porque... ¿cómo te explico? Bueno, vaya, porque realmente mi hijo le gusta más estar con mi mamá, porque con nosotras no se acopló, con nuestras reglas, con muchas cosas no se acopló. Okay. Yo le peleé que estuviera conmigo, pero pues mi mamá me dijo, pues déjamelo, yo aquí lo voy a tener y no tengas cuidado.
5: O sea, ¿lo intentaste?
4: Sí, claro, lo intentamos. Tanto
5: y
4: ella,
5: los hijos de Guadalupe, bueno, que ya han de estar grandes, ¿no? Porque ella tiene 53.
4: Ya, está feliz.
5: ¿Y hay buena relación tú con ellos o
4: sí,
5: también?
4: Sí, con los dos. De hecho, con toda su familia de ella hay muy buena relación.
5: Chale, bueno, después de ya todos los antecedentes, platícame, ¿qué bromita, Palupita?
4: Pues mira, te vas a hacer pasar por mi papá.
5: ¿Por José Antonio?
4: Por José Antonio.
5: O sea, voy a ser yo.
4: Sí, voy a ser José Antonio.
5: ¿Tu papá que vive en qué parte de los Estados Unidos?
4: En Nueva York.
5: Muy bien, yo soy tu papá, le llamo y ¿qué le digo?
4: Mi papá es un hombre muy formal, en cuestión de platicar es muy formal. Entonces, pues tú le vas a decir que, pues que quieres que se aleje de mí. ¿Qué quieres llegar a un arreglo con ella para que se aleje de mí?
5: Ese es el tema.
4: Ajá, ¿por qué no acepta ni mi mamá ni tú la relación que yo llevo con ella?
5: Ni la familia, ni el ridículo con la casa de la familia de Ramiro.
4: Raimundo.
5: Raimundo.
4: Ajá, y que ya no quieres, o sea, que ya platicaron conmigo ustedes, pero que yo no quiero entender, entonces, pues que tuvieron que acudir y Edgar, mi hermano el mayor, les dio el número de ella.
5: Ok, quiero llegar a un arreglo, a un convenio, a una plática, a como dé lugar, para que ella se comprometa a dejarte. Obviamente, creo que en esta broma y en esta conversación que va a hacer tu papá, tú no sabrías.
4: Exactamente.
5: O sea, yo lo estoy haciendo por mi cuenta y por nombre de la familia, y Edgar fue el que me dio el teléfono. ¿Cuánto tiempo llevo en los Estados Unidos?
4: Ya llevas 17 años.
5: 17 años. Ok. ¿Estás segura de la broma?
4: Sí.
5: ¿Segurísima?
4: Sí.
5: Bueno.
4: Se va a poner como...
5: Vamos a pegarle, señores, en directo desde el Panda Cool Center, las bromas en el Panda Show.
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8: Muy buenas noches, Panda Show. Le habla Roberto desde Panamá. 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
5: Excelente. A ver, hombre de 65 años, 17 años viviendo en los Estados Unidos. Tranquilo, educado. Lo tengo.
10: ¿Cómo?
5: Hablo del teléfono de Guadalupe.
10: ¿Quién habla?
5: Habla José Antonio, soy el padre de Marlene.
10: Ah, buenas noches, señor.
5: ¿Cómo está usted?
10: Muy bien, ¿y usted?
5: Bien, bien, acá, pues, en Nueva York. Acá, ya a punto de slipear, de dormir. So, pero, antes que nada, le pido una disculpa por el atrevimiento de marcarle.
10: No se preocupe, señor, estoy a su orden.
5: So, mi hijo Edgar, tuve que hablar con él y le pedí que me hiciera el favor de conseguirme su número. Y bueno, pues yo espero que esta llamada, esta comunicación, sea en confidencialidad, porque pues mi hija Marlene no sabe que le estoy llamando para atrás.
10: Claro que sí, señor. Diga.
5: No solamente hablo a título personal, también hablo en nombre de mi esposa Irma.
10: Ok.
5: De mi nieto Marco Antonio. De mi hijo César, del propio Edgar. Y no sé por dónde empezar. Espero usted me entienda.
10: Claro que sí, señor, yo me entiendo.
5: Yo estoy enterado de su relación en Sina no mucho tiempo. Y en completo desacuerdo. En completo desacuerdo.
10: Está con su derecho.
5: Y Marlene lo sabe. Pero pues uno a la distancia y pues hace uno que a veces la vida fluya, ¿verdad? Pero pues hay cosas que ya no puedo dejar pasar, you know. Y lo que pasó en casa de Raimundo, que usted ahí estuvo exhibiéndose junto con mi hija, pues esto ya rebasó, porque pues hemos sido víctima de burlas, de bullying, como le llaman ahora.
10: Ajá.
5: No solamente yo, sino mi mujer. Y pues a mí me gustaría, pues primero que piense en mi nieto, en Marco Antonio. Porque cuando Ancina, mi hija, decidió ser madre, habló conmigo, ¿sí? Nunca se juntó con el apá. Ella quiso ser mamá. Y yo, como le dije el otro día, ¿cómo es posible que puedan más un par de carretas?
10: Sí, dígalo.
5: Porque Porque Marco Antonio tiene que estar con su mamá.
10: Sí, tiene toda la razón.
5: Y si no está con su mamá, pues es porque, no lo sé, ciencia ancina, ¿verdad?
10: Ajá.
5: A lo mejor es por usted, o eso no me quiero meter porque no está, pero pues ahora resulta que yo lo mantengo porque mando dinero y la madre es Irma, mi esposa, en lugar de Marlene. Entrando a grano, para lo que yo le hablo, quiero pedirle, en nombre de mi familia y en nombre mío, que se aleje de mi hija.
10: Ay, Dios. Ajá.
5: Usted tiene su familia, aparte que, pues le ha quitado muchos años a mi hija de su juventud. Ella va a llegar a los 40 y yo me decía a mi hijo César que ya lleva en Ancina hartos años.
10: Sí.
5: Y usted ya es una mujer avejentada. Creo que casi hasta es hasta de mi edad. No lo sé, pero dicen que usted ya está muy avejentada. Y si usted tiene su familia, Qué bueno. Bendito Dios. Que sea feliz. Pero deje ser feliz a mi hija. Y deje ser feliz a mi familia. Yo le di muchas vueltas antes de llamarle para atrás. Pero cuando un padre... Perdón.
10: No se preocupe.
5: Perdón.
10: No se preocupe.
5: Ve lo que sufre la familia y más estando en los Estados Unidos. Yo llevo 17 years. 17 años.
10: Sí, yo lo sé.
5: Y a mí sí me gustaría que se comprometa conmigo y me dé su palabra. Que va a seguir su camino. Que se va a alejar de mi Marlene. Mire, y vaya a dejar a mi nieto estar con su madre. Lugar, mire, donde debe estar.
10: Perdón que lo interrumpa.
5: Dígame.
10: Así como yo estoy teniéndole el respeto a usted de escucharlo, yo quiero que cuando usted termine de hablar, usted me escuche a mí. ¿Estamos de acuerdo?
5: Estamos de acuerdo, la escucho okay. Usted.
10: Yo espero que usted termine de decirme lo que me tenga que decir y después yo quiero que usted me permita hablar a mí.
5: En conclusión, palabras más, palabras menos, se lo vuelvo y se lo repito. Aléjese de mi Marlene, deje a mi familia en paz, siga usted en su camino. Ancina es lo que quiero decirle.
10: Okay.
5: Yo espero que acepte en buenos términos y sin decirle a mi hija que su padre la llamó. Ha sido muy doloroso para nosotros. Ustedes, de una forma egoísta, han visto por su disque felicidad, sin ver el sufrimiento, la amargura que nosotros hemos tenido como familia. Eso se le llama egoísmo. Disculpe usted, pero es la verdad. Ancina, la escucho.
10: Ok, mire. Usted, como usted me dijo, ¿por dónde empiezo, verdad?
5: Sí.
10: Mire, cuando yo conocí a Marlene estaba en las drogas, estaba en el alcohol. Yo la conocí, señor, yo la saqué de ahí. No tenía apoyo de nadie, porque ella vivía en un carro abandonado en la calle. Cuando yo conocí a sus hermanas de usted, la señora, no sé cómo, es que las confundo, no sé si es la señora Beba, la que se dedica a la costura o se dedicaba a la costura. Su familia a mí me abrió las puertas de su casa. En esa, a mí me conocieron desde Nesa. Su hermana estuvo trabajando conmigo cuando yo tuve un taller de costura. Me dieron una buena cara. Ahora, lo que pasó en la fiesta, yo le puedo asegurar, señor, y le doy mi palabra que yo jamás me he exhibido con Marlene enfrente de nadie, ni de su familia, ni de la mía. Por parte de mi familia, lo que es mi mamá, mis hermanos, mis hermanas la quieren como usted no tiene idea. Sí, pero jamás les he faltado yo al respeto a nadie enfrente de nadie. Yo me fui a la fiesta confiada en que su familia

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2: Que a usted me caiga mal, porque esa es la verdad, aunque no la conozco. ¿Y por qué me cae mal? Porque usted vive con mi hija. Yo estoy en completo desacuerdo que mi hija viva con una persona de su mismo sexo. Y estoy en desacuerdo que usted sea tantos años mayor que mi hija.
3: No soy mucho, señor, eso es lo que le han contado.
2: Lo que sea.
3: Ajá, exacto.
2: Y yo no es porque yo tengo 65 años, Ancina.
3: No, pues no, yo tengo mucho menos que usted.
2: Pero mire, aquí, a mí así me enseñaron mis padres. Los niños con las niñas y las niñas con los niños.
3: Ajá.
2: Si ahora los tiempos han cambiado, por lo que sea, porque ya el mundo ya no es redondo, ahora es cuadrado, Inga.
3: Sí.
2: Yo... Por eso yo le digo con respeto, no la conozco yo. Lo único a lo que yo le llamo es pedirle, suplicarle que se aleje de mi Marlene.
3: Al costo que sea. Una pregunta, señor.
2: Dígame.
3: ¿Usted cree que porque yo me aleje de su hija va a cambiar de género? ¿O usted qué pretende hacer con su hija cuando yo me aleje?
2: Eso ya es un tema personal que tendré que arreglar con mi familia, con ella y de familia. Pero yo le voy a decir una cosa. Cuando usted le da gripe, ¿qué es lo primero que hace? Atacar al virus.
3: Ajá.
2: Sí, va al médico.
3: Ajá.
2: En este caso el médico soy yo. Y en este caso el virus es usted. Por eso
3: no,
2: es que el médico,
3: discúlpenme,
2: yo le estoy hablando a usted para quitarle la gripa y después veamos cómo podemos hacerle.
3: Es que tiene usted toda la razón. Los tiempos son diferentes.
2: ¿Sí?
3: Y Marlene no tiene una gripa, señor. Marlene así nació. Y mire, con todo respeto, yo lo invito a que busquen en el internet si las personas que nacen con esas...
2: Eso del internet es la peor maldición que ha salido. Eso es del diablo, discúlpeme. En nuestros tiempos vivíamos y jugábamos y hacíamos lo que teníamos que hacer, hasta bote pateado. Eso del internet y los smartphones y todo eso, y el YouTube y la WhatsApp y todo, eso es del diablo, del demonio. Ha venido a fregar a la humanidad. ¿Usted lo sabe o dígame lo contrario?
3: Pues es que yo donde trabajo, yo ocupo mucho las redes sociales.
2: ¡Felicidades! ¿Está bien?
3: Entonces,
2: eso usted me da la razón que usted pertenece al mal. Es diabólica usted.
3: Pues es que es lo que me da de comer. Las redes sociales es lo que a mí me da de comer.
2: ¿Y entonces por qué a usted le da de comer? ¿Por eso quiere darle de comer a mi hija? ¿Pura maldición y de lo que viene del mal? ¡No!
3: Sí, señor, su hija ya está grande. No es una niñita. Ella toma sus propias decisiones. Y si ella se siente en paz en un lugar donde ella es feliz, ¿por qué quitarle esa felicidad? Ahí también es ser egoísta. Si ella es feliz como es, ahora déjeme decirle, en la familia de su esposa Irma también hay gente gay. También hay, sus tíos de Marlene son gay. Desde ahí viene todo esto. Entonces, ¿por qué quitarle la felicidad a su hija si su hija es feliz como es?
2: Si usted habla de egoísmo y yo le estoy hablando en nombre de la familia y le estoy pidiendo que se aleje de todo corazón y con todo respeto, ¿me habla de egoísmo? ¿Cuando no respeta una familia que está deshecha y está destruida? ¿Cuando usted sabe que hay un nieto, un ser humano de nombre Marco Antonio que necesita orientación, presencia de la madre, educación y guía? Tan sencillo fue y lo abandonó con mi mujer, con Irma. Precisamente porque usted es el mal. Usted
3: no,
2: representa la maldad de esta familia.
3: No, señor. Marco Antonio
2: sí,
3: se quiso ir con su abuela y su abuela no dejó que Marlene se lo trajera. Inclusive doña Irma, Marlene le dijo, mamá, no es tu responsabilidad, me lo voy a llevar y si no me lo dejas sacar, me lo voy a llevar a fuerzas. Y su mamá le contestó, tú que lo sacas y yo que te echo una patrulla y a ver de a cómo nos toca.
2: Entonces, podemos discutir no es que... todos y cada uno de los temas, pero lo
3: ¿sí?
2: que sí le digo, usted sabe que César no la tolera, mi hijo, no la tolera.

0: yo
1: gomita.
0: Lo he sabido siempre y he mantenido mi distancia.
1: Edgar. ¿Con Edgar? Solamente la saluda por respeto a su hermana.
0: Ajá. También Edgar ha venido a mi casa. Entonces ahora resulta que lo que es Edgar, lo que es Marco Antonio y lo que es doña Irma me han venido a mi casa, han entrado a mi casa con puras hipocresías, señor.
1: Señora Guadalupe, yo no quiero hacerle perder más su tiempo ni mi tiempo. He hecho unos ahorritos en los Estados Unidos. Tengo tanto amor a mi familia que estoy dispuesto a entregarle mis ahorros. Dígame,
0: vale,
1: ¿a dónde se lo deposito?
0: ¿Cuánto vale su hija para usted, señor?
1: Todo el dinero y todo lo que he podido hacer, hasta lo que no tengo, vale mi hija.
0: ¿Eso vale la felicidad de su hija? Mire, si usted a mí me dice, Marlene va a ser feliz sin ti, no tengo ningún problema.
1: Se lo digo.
0: Pero si,
1: señora,
0: pero
1: Guadalupe, si Marlene va a ser feliz sin usted.
0: No, señor. Yo estoy tan segura de Marlene que yo le aseguro que si yo me alejo de Marlene lo primero que va a hacer es alejarse de su familia y irse a refugiar en las drogas de donde yo la saqué. Porque ustedes no estuvieron en ese momento para verla cómo vivía en un carro abandonado, sin comer.
1: Ya me lo dijo,
0: Ropa y entonces,
1: yo le he escuchado atentamente, pero usted parece uno de esos carritos de la que están en México que repiten y repiten, se compran juguetes, fierro, bien. Me repite lo mismo, estamos hablando en plata, señora Guadalupe. Yo no, le pido en nombre de mi familia, o dígame qué puedo hacer para que usted se aleje de mi Marlene.
0: No estamos afectando a su familia, señor.
1: Sí, está afectando a mi familia.
0: Vivimos lejos. ¿Por qué estamos afectando a su familia? Yo no soy la única mujer que ha pasado por la vida de Marlene. Han sido muchas. Y su mamá lo ha sabido. ¿Por qué ahora que Marlene ya es trabajadora, ahora que Marlene es responsable, ahora que Marlene es feliz, ¿por qué quitarle todo eso?
1: Tenemos dos caminos. El primero es que usted acepte, o tenemos tres. Por voluntad propia, alejarse de mi hija y de mi familia. El segundo camino es que acepte lo que le estoy ofreciendo. Se lo doy de todo corazón. Y yo le pediría discreción absoluta. Si usted me dice, señor José Antonio, yo no quiero hacer ningún trato con usted, le cuelgo el teléfono, hablo con Marlene y le exijo que le hable a usted y termine la relación. Pase lo que pase. Porque antes que nada, soy su padre y me respeta.
0: Claro,
1: su madre
0: sí,
1: está sufriendo. ¿Qué camino quiere usted tener?
0: Yo sé de antemano que Marlene lo respeta a usted y respeta a su madre. Pero es como usted me dijo al principio, usted está lejos, usted no está aquí para saber en realidad y vivirla con ella día con día. Porque Marlene ahorita tampoco no está bien por todo lo que le dijo su mamá. También yo aquí la veo en sus momentos de depresión, la veo en su...
1: De eso me voy a encargar yo, pero como le dije, primero para atacar la gripa hay que darle... al virus. Y usted
0: no es gripa, señor. No es gripa. No, señor, no es gripa.
1: Tal vez sea una
0: así
1: persona
0: nació.
1: Ignorante, pero es gripa.
0: Así nació, señor. Marlene, así nació, como así nacieron los hermanos de doña Irma. Así nacieron. No es una gripa, señor, con el que puede usted venir y decirle a Marlene, tómate una aspirina y se te va a quitar la gripa. No es gripa, ella sí es. A ella le gustan las mujeres.
1: Pero aquí yo me estoy refiriendo que usted es el mal, porque usted representa al demonio. El otro tema, por el gusto que tenga a mis hijas, es un tema personal que lo veré con ella. No voy a discutirlo con usted, Ancina.
0: Es que va a ser lo mismo, señor.
1: No es lo mismo.
0: No
1: es lo mismo. Las preferencias que tenga mi hija lo arreglo con mi hija. Usted que representa la gripa, tengo que atacar al virus. ¿Lo acepta por voluntad propia, por amor a esta familia y amor a Marlene? ¿O hasta aquí terminamos la comunicación y en este momento hablo con ella?
0: Como usted prefiere, señor. Mire, yo ni voy a vender mi sentimiento por Marlene, ni la voy a dejar.
1: Usted me dijo que como usted prefiera.
0: O sea, como usted prefiera, si usted gusta hablarle a Marlene y si usted cree que Marlene va a venir y me va a...
1: Si usted me da a elegir, dígame a dónde le deposito.
0: No, señor. No, señor, yo no me vendo. Gracias a Dios tengo un trabajo que me da para vivir y no necesito dinero. Y no voy a vender mis sentimientos. ¿Por qué? Porque yo prefiero la felicidad de su hija que la infelicidad de su hija.
1: A mí me hubiera gustado. De verdad se lo digo así, así, la señora Guadalupe.
0: ¿Usted prefiere que su hija sea
1: infeliz? Yo se lo digo. A mí me hubiera gustado, y en nombre de mi esposa nuevamente, que usted hubiera aceptado y hubiera sido una persona con cerebro, inteligente. Porque aquí no se está hablando de que si mi hija es gay o no, gays o no es gays. Aquí se está hablando que usted es una mala influencia. Por eso le digo que es como una gripe que no se le quita y se queda ahí. Y ya llevan harto tiempo y ahí. Y por más que luchamos y todo, y mi nieto Marco Antonio pide a gritos estar con su mamá. No puede.
0: No es cierto, señor. No es cierto.
1: No voy a ponerme a discutir con usted.
0: Yo conviví con Marco Antonio.
1: Qué bueno, qué bueno. ¿A dónde le deposito?
0: No, señor, ya le dije que no. Yo no voy a vender la felicidad de Marlene. Si usted quiere a su hija infeliz, ese ya es problema de usted, señor.
1: Agradezco su tiempo. Agradezco su tiempo. Yo sabía.
0: Una mujer que ustedes les
1: Ancina
0: guste.
1: Sabía que iba a hablar con una mujer que no tenía cerebro, iba a ser cerrada. Ancina, me lo advirtió César. Pero yo confié.
0: César
1: en que
0: no
1: usted
0: tiene
1: tenía.
0: Nada que opinar porque ni me conoce.
1: Yo confié que usted tenía corazón. Pero ya
0: sí,
1: me di
0: señor,
1: cuenta
0: y lo
1: que
0: tengo,
1: no.
0: Lo tengo el corazón y se lo dedico a su hija para que su hija sea feliz.
1: Se lo agradezco mucho, que tenga muy buenas noches.
0: Hasta luego, señor.
1: Hasta nunca, más bien. ¡Soquitolada! Marlene Fuertes declaración. A ver, paren las prensas. Primero, que hay un amor que detiene esta mujer, indudablemente. Dos, que han pasado por cosas difíciles. Claro, así pasan todas las familias. Y ustedes son una familia, ¿no? Espérate. No le contestes, por favor. Tercera, de verdad, defendió el amor y te defendió a ti hasta el último, incluyendo pensando que estaba hablando con el supuesto Ancino, papá. Marlene, yo le di tres caminos. Uno, que era para cerrar la broma. Uno es por voluntad propia, diciendo sí, señor, bajo las cortinas, ahí nos vemos, adiós. Segundo, le ofrecí mis ahorros, no los quiso. Y tercero, que yo iba a hablar contigo y que te iba a pedir, íbamos a entrar en discusión, de que terminaras con esa relación. Entonces, ¿qué opción decidió?
0: Quedarte conmigo.
1: Entonces te toca terminar la broma. Marlencilla, ¿sabes hacer llamada de tres?
0: Sí.
1: Ok, a ver, aguánteme un segundito. Vamos a preparar en realidad que ella sepa hacer llamadita de tres. Aparte, también aprovecho porque estamos transmitiendo a través de la mejor FM 97.7 y también en la cadena 43 estaciones de radio de forma simultánea a través de la aplicación de Claro Música. Aprovecho para que las estaciones de radio hagan la pausa y regreso con el desenlace. ¿Cómo va a reaccionar Guadalupe después de que Marlene le diga que es broma? Manda tus comentarios en el Twitter personal @PandaZambrano. Este es tu show. Iré.

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1: ¿Quién la va a tocar en vivo? Pues yo la voy a tocar, compadre.
2: Probando, sí, probando.
1: Y ya, ah, se ve.

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2: En directo desde el Panda Cool Center, estamos de vuelta contigo en este 7 de agosto del 2026. 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Y regreso con Marlene. Marlene, ¿cuántas veces te ha llamado tu novia? Tu concubina.
3: Seis,
2: pues, o sea que está desesperada. Qué bueno. Hemos aprovechado este tiempo para que, obviamente, ella se imagine que tu papá ya habló contigo, ¿ok?
3: Ajá.
2: Ya habló José Antonio, por eso es que... ¿Seis veces dices que te ha marcado?
3: Sí.
2: Bueno, por eso no le has contestado, pero a ver, vamos a ponernos de acuerdo. Okay. ¿En qué tono vas a manejar tú la retórica de esta broma?
3: Es que no sé cuánto.
2: A ver, primera pregunta, ¿eres chillona?
3: No, soy muy nerviosa, nada más. Chillona okay. No soy.
2: Supongamos que se hace realidad lo que planteamos en la broma. Ajá. Te habla tu papá, te hace manita de puerco, te mete cuestiones de la vida, de la familia, que Marco Antonio te necesita y te pide, te exige que termines la relación. ¿En qué tono se lo dirías?
3: Pues en el tono triste y chillón.
2: Ok, bueno, métete en este contexto y ya, haces llamadita de tres, por favor, es bien importante que lo hagas. Y tú ya le dices, perdón, vi que me marcaste, no te pude contestar porque me llamó mi papá. Ella automáticamente va a saber qué onda. Ahora, tú no le vayas a decir que supuestamente tu papá te dijo que habló con Guadalupe. Ese punto tú lo ignoras, ¿okay? Hasta este punto tú lo ignoras. A ti tu papá te habló tajante, te dio instrucciones y te dijo, ok, chaparrita, ya estuvo bueno. A partir de este momento te dejas de cosas y terminas con esa señora. Esa es la línea. Entonces tú le dices, ¿sabes qué? Pues ya me dijeron que me van a entregar a mi hijo, me tengo que ser responsable. Me duele mucho y aquí la idea es que tú termines la relación, obviamente porque le vas a hacer caso a tu papá. Vamos a ver cómo reacciona, vamos a improvisar y llegado el momento le dices, ¿sabes qué? No te he dicho lo peor que me dijo mi papá, te va a decir okay. ¿Qué? Y le dices, ¿cómo se oye el Panda Show? Okay. Entonces, llamadita de tres es bien importante, chancludita. No nos vayas a fallar, yo te voy a poner un efectito. ¿Qué efectito quieres que te ponga? Un burro. Un gallo, un borrego. Ya sé, mira. Ah, tú eres taxista, mira, te voy a poner esto. Este sonidito. ¿Ok?
3: Ok, ok.
2: Eso quiere decir que estás conectada perfectamente. ¡Marcamos, señores! ¡Qué nervios! ¡Las bromas en el Panda Show!
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5: Panda, un saludo aquí al Ganso, taller, el Ganso de aquí de Querétaro. Te paramos de chambear para escuchar tu programón. Y me saludas a tu mamá.
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3: Buenas.
8: Ay, es que estaba hablando con papá, por eso. ¿Qué pasó?
9: Pues es que me mandaste mensajes que te urgía.
8: Ah, no, es más ratito. Pero no, ya no. Todo bien.
9: ¿Por qué? ¿Qué pasó?
8: No pasó nada, nada más que te platicé con mi papá.
9: Ajá.
8: ¿Estás sola?
9: Sí.
8: Ah, ya, pues yo con papá y ya, todo bien.
9: Todo bien.
8: Mira, hablé con mi papá y mi papá sigue molesto, sigue enojado y no entiendo cuál es su problema de mi papá. Pues sí entiendo, o sea, mi papá me pidió tajantemente que te dejara, que terminara con la relación y pues yo, pues que mamá está mala, ya se puso mala de los nervios, que ella no puede seguir con esto. Entonces, le dijo a un papá que le hiciera por mi mamá, porque se iba a la mamá apenas al doctor y él dijo que estaba mala de los nervios, porque estaba de hacer un coraje muy fuerte. Entonces, me pidió me exigió más que nada que la fuera a cuidar, que me fuera a quedar con ella, que me lo exigía, que porque se la debía porque eran muchos años con Marco Antonio y que ya la había mantenido, pues de alguna manera se las debía. Entonces, pues me dijo que me fuera a quedar con ella. ¿Cómo ves?
9: ¿Cómo
8: así, el Panda Show?
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2: Lupita, estás en las bromas del Panda Show. Me la terminaste horrible, Marlene. No manches.
9: ¿Quieren que les diga quién va a salir premiada?
2: No, no, espérate, Lupita, espérate. No, espérate, Lupita.
9: ¿Quieren que les diga quién va a salir premiada?
2: No, espérate, Lupita, espérate. Estamos chupando tranquilo, espérate. Oye, Guadalupe, es una broma de Marlene, de tu chiquilla. De tu bebé. Antes.
9: ¿Y sabe por dónde dar, verdad?
2: Claro que sabe por dónde darte. Dile, ¿por qué la bromita, Marlene?
8: Pues porque te amo mucho y porque estoy bien feliz de estar a tu lado. Nunca, a pesar de todo, de todo el mundo, siempre voy a estar contigo, siempre. Nadie nos va a poder alejar, nadie. Y tú bien lo sabes, me quiero casar contigo y quiero seguir, no 15, sino muchos años más.
2: Ay, qué romántico, qué bonito. Beso. Guadalupe, Asina, habla José Antonio. ¿Cuándo te deposito? ¿Eh? ¿Cuándo te deposito? Quiero que dejes a mi hija, ¿no puedes entenderlo?
9: ¿Eh?
2: No puedes entender a mi hija, hombre. Eres una gripa y yo soy el papel higiénico. Soy el papel higiénico, ¿qué traes? Oye, Lupita, ¿cuál fue la parte del cuerpo que más te sudó cuando recibiste la llamada de el supuesto papá? Dime la neta.
9: No, yo ahorita
2: ya
9: iba a armar una revolución con esa gente.
2: Chale, y fíjate que Marlene entró bien tímida y la terminó asquerosamente, chale.
8: Sí, la verdad, sí.
2: Ay, te entiendo yo. Pero entonces, ¿para qué le haces la broma? No entiendo. Chale. Ay, sí, Panda, hazte pasar por mi papá, échale todo, pero ya cuando te toca ya. Ay, sí, ya no.
9: Papá
2: mismo a saco
9: porque Ancina.
2: Ay, Lupita, oye, pues fue una bromita de Marlene. Perdón si te hicimos sufrir un poquito, pero gracias.
9: No, ella sabe que no me vendo ni la cambio ni nada, ya se sacó la chica.
2: ¡Ey, Guadalupe! No diga eso, Ancina. ¿No ve que estamos en la cadena de la mejor y estamos en Claro Música, Ancina? ¡Chin, troll! Ancina, pero le voy a mandar todos mis ahorritos que tengo para que dejen paz a Marlene y a mi familia. Bueno, chiquitillas.
9: Yo me quedé pensando, hubiera dicho que sí, nos hubiéramos ido de vacaciones.
2: Sí, aparte nunca te dije cuáles eran los ahorros, que te iba a decir algo bien bonito, pero nunca preguntaste. Pero bueno, par de trompudas, díganme cómo se oye el Panda Show.
8: A toda máquina, bandita.
9: A toda máquina.
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2: Vámonos con más diversión. Envía tu mensajito de voz y escúchate en el Panda Show 557-60-PANDA. 557-60-PANDA en este fin de semana. Ve las bromitas animadas en mi canal oficial. Es Panda Show Oficial 25 y me voy a California. Y ahí está Pedro. Hola, Pedro.
6: Hola, pandita, ¿cómo estás?
2: ¿Qué, Pedro? ¿Cómo andas, hermanito?
6: Bien, aquí emocionado de trabajar contigo, man.
2: Ah, qué buena onda. ¿Desde cuándo trabajamos juntos?
6: No, tampoco, no, pues, ando un poco nervioso, es la primera vez que hago una broma.
2: Ya, me di cuenta, me dices, estoy nervioso y gustoso de trabajar contigo. Vente a trabajar al Panda Show, órale. Me encantaría. Oye, ¿de qué parte de California, querido Pedro?
6: Ahorita me encuentro en un pueblito que se llama Los Hills, California. Ando laborando mi trabajo, soy trailero.
2: Ah, mira, qué chido. ¿Y eres nacido en dónde? ¿Cuánto tiempo en los Estados Unidos? Platícame un poquito de ti, Pedro.
6: Claro, yo tengo 20 años de edad. Nací en Santa Ana, California, en el condado de Orange. Ajá. Y los tengo oyendo a ustedes desde que tengo 16 años.
2: Ah, cuatro añitos. Mira, qué padre.
6: Ajá. Una breve historia de cómo los alcancé a oír.
2: A ver.
6: Mi esposa y yo tuvimos una bebé a los 16 años. Y entonces, cuando mi esposa me venía a visitar a la casa, mi papá, después de escuela, la llevamos a su casa. Y en el camino de mi casa a su casa de ella, ponía el Panda Show. So, siempre que vamos en el carro, ponemos el Panda Show y nos trae recuerdos bonitos de cuando éramos adolescentes.
2: Ay, qué bonito. ¿Y siguen juntos, la mamá de tu hijo y tú?
6: Sí, seguimos juntos y es una niña y hemos pasado momentos difíciles porque mi bebé nació prematura y pues hasta ahorita todo vamos bien y con toda la fe positiva que podemos encontrar en el mundo.
2: Oye, pero te aventaste el embarazo a los 16, como que saliste medio canijillo, ¿no?
6: No, fue mi esposa, pero yo el embarazo en la mente y en la pancita, siempre pensando en mi bebé, que todo saliera bien, porque desde que nos enteramos que está embarazada, nos dijeron que iba a venir con el problemita.
2: ¿Y qué problemita tiene tu hija?
6: Pues ahorita mi hija se encuentra bien, pero cuando ella nació con un problema que se llama gastro quistes, que los partes de los intestinos vienen por fuera del estómago.
2: Ay,
6: cuando nacen los ponen en una bolsita y las cuelgan y con la gravedad los intestinos se meten solos. Y pues es un proceso difícil porque por 3 meses no pueden comer y es muy triste porque no los puedes abrazar y todo eso.
2: Pero ahora ya tu hija está perfectamente bien.
6: Sí, perfectamente. Y como yo tengo puros hermanitos, también mi esposa, pues es una niña, pero con un carácter de un niño travieso.
2: Ah, es una niña. Qué buena onda.
6: Sí.
2: Pues qué padre. Felicidades que tienen ahí a su pequeñita. Oye, ¿y para quién va a ser la bromita, Pedro?
6: La broma es para mi mamá.
2: ¿Qué se llama? Ok, ¿también Ana está allá en California?
6: Sí, de hecho está en California.
2: Ok, ¿y qué bromita para Ana?
6: Ok, la broma consiste en que como hace 4 meses empecé de trailero saliendo fuera de casa, duró 6 días fuera de mi casa laborando, y pues esos 4 meses le he comentado a mi familia que me siento solo y es muy y la depresión me llega de vez en cuando, pero tengo metas en mente, eso como que me ayuda. Pero mi mamá me dice, échale ganas, recuerda que tienes una hija, tienes una esposa, una familia. Y ella siempre me ha dicho que a mi mujer la respete, que la valore. Y pues le quiero decir que conocí una señora de 35 años acá en mi trabajo y que la embaracé.
2: ¡No manches! Oye, Pedro, pero eso de que de repente entras a depresión y te sientes solo, ¿se los has comentado por qué es neta o nada más como para ir preparando el terreno?
6: Es neta, es verdad, porque a veces duras horas manejando, no tienes tiempo ni de comer y cuando llegas cansado y no puedes ver a tu familia y pues es muy sola esta vida.
2: Oye, pero entiendo que estás de trailero, supongo que pagan bien, pero ¿por qué no te buscas un trabajo que estés más en la ciudad donde vives, ahí en California, que estés más cerca de los tuyos, aunque sea ganando menos?
6: Sí, la razón por la que decidí venirme para acá afuera es porque como mi esposa está estudiando y ella no trabaja, yo soy el único que carga con los gastos y pues tenemos un acuerdo de que tú estudias, ya que tú estudias ya me pongo localito y aunque pague menos que tu salario, salimos adelante juntos.
2: Qué buena onda. Bueno, pues estás muy joven, están muy jóvenes, hay que pegarle y todo en la vida son sacrificios, así que te toca. Pero bueno, entonces esto lo sabe tu mamá, tú conociste a una mujer mayor que tú, ¿y luego qué onda?
6: Y luego pues entre pláticas me sentía solo, pues de una plática llevó otra cosa y pues que ahora esté embarazada y que tengo que huir a México, al estado de Guerrero, con una madrina mía porque su esposo se enteró y la está buscando y me está buscando a mí porque de hecho también me conoce porque trabaja ahí en una gasolinera el señor.
2: No.
6: Y no tengo la cara para darle a mi esposa.
2: No manches, te estás aventando una serie. Se ve que ves muchas series, compadre. Ok. Entonces, embarazas a una mujer, un fruto prohibido, que es casada. Entonces, que estás ya en Tijuana, supongo, en la broma.
6: Sí, en Tijuana, en la broma, ajá.
2: Ok.
6: Y que tiene un hijo de 13 años, o sea, casi de mi edad, y uno de 9 años, y va a decir, mamá, pues, y mi mamá también se va a explotar por eso, porque va a decir, apenas te puedes cuidar tú solo y ya estás cuidando uno de tu edad y todo eso.
2: Oye, ¿y qué le vas a decir de tu mujer y de tu hijo, que se los encargas, que ella les dé la noticia, en este caso a tu mujer? Sí. ¿Qué vas a tocar en ese punto?
6: Le voy a decir que ella le dé la noticia porque no tengo las palabras para explicarle lo que pasó, y que me voy a desaparecer y que no quiero que sepan nada de mí.
2: Claro, incluso voy a marcar de un número privado por si te pregunta de tu teléfono. Ya lo tiraste, compadre, lo dejaste ahí en el lado americano. Estás hablando de un teléfono en Tijuana, de hecho voy a poner ahí como ambiente de callecilla y te voy a dar color así como si estuvieras en Tijuana, ¿ok?
6: Ok.
2: Bueno, listo, señores, nos vamos en directo desde el Panda Good Center. Las bromas están en el Panda Show.
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10: Hola, hola, Panda, ¿qué tal? Pues aquí andamos correteando el bolillo, Panda. Los saludos, saludos a toda la bandita de aquí de los Rey de la Paz, en especial a la familia Jiménez y a la familia Yabutensi, de tu admirador desde hace 20 añitos, Panda. Somos de los veteranos. Saludos, saludos, Pandita.
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12: Sorry, but the person you called.
2: Trolo, tu mamá tiene el teléfono apagado, no puede ser. ¿Qué estará haciendo, mami, mi querido Pedro? ¿Quién es tu bromita? Vía WhatsApp al 553 Pandita 5537-263482. Estamos volviendo a intentar comunicarnos con la mamá para la brocho. Ay, mi querido Pedro, se nos ha cebado, compa.
6: Oye, Pandita, una cosa.
2: Dime.
6: ¿Podrás mandar un saludo a mi esposa y a mi papá, que son fans?
2: Claro, por supuesto, los que quieras, échatelos, Pedro.
6: Ok, quiero mandar un saludo a mi esposa, a Kimberly, y a mi papá, Jaime, que por mi papá tuvimos.
2: Que están en California, ¿verdad?
6: Ajá, en California.
2: Qué buena onda. Y dime, en California, ¿cómo se oye el Panda Show?
6: A toda máquina, Pandita.
2: Lamentablemente, con esto nos vamos en este viernes 7 de agosto del 2026. Hasta aquí las bromitas del Panda Show por la mejor FM. Buen fin de semana. Regreso el próximo.

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son las 10 con 35 minutos. 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

son las 10:54. 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
5: Hola, hola, bienvenidos a un nuevo episodio de Ya Oíste. Yo soy Génesis Sainez Silva, un gusto estar con ustedes. Hoy abordaremos un tema que la verdad yo siento que es muy poco conocido, pero que es muy importante hablarlo, y es el embarazo psicológico. Y para ayudarnos a entender qué es, por qué ocurre, cómo se trata, nos acompañan la doctora Diana Bautista II, que es ginecóloga. Mucho gusto, ¿cómo está, doctora?
6: Muy bien, un placer estar con ustedes y muy contenta de hablar de este tema.
5: ¡Uy! Se va a poner interesante. Y también tenemos a nuestra queridísima amiga Sharon Paredes. Ella es neuropsicóloga, ya nos ha acompañado en otros podcasts. Bienvenida, ¿cómo estás?
7: Muchas gracias, aquí de vuelta, ya sabes, que me encanta estar con ustedes compartiendo conocimientos.
5: Uy, yo soy feliz porque siempre que les digo, cuando iniciamos el podcast, nos desconectamos del mundo y aprendemos. Me gustaría que nos contaran un poquito de qué es en realidad esto.
6: Okay, pues el embarazo psicológico es una condición en donde la mujer cree que está embarazada, pero además tiene síntomas de embarazo. Entonces, dentro de estos síntomas, pues podemos tener congestión mamaria, crecimiento abdominal, sensación de movimientos fetales. Puede llegar hasta el punto en que la paciente puede tener contracciones.
5: ¿Qué?
6: Entonces, tiene todos los síntomas de una paciente embarazada y hasta muchas veces hasta exacerbados.
7: Otro de los síntomas que comparte la doctora, incluimos la amenorrea. Y es algo muy importante que dice la doctora. No es una cuestión solamente de creerse, porque los síntomas están ahí. Exacto, los síntomas son reales. Entonces, estamos hablando no solamente de una cuestión psicológica, no solamente de una cuestión fisiológica, sino también neuroendocrina, ¿no? Porque también tiene que ver los cambios hormonales. Entonces, ¿en qué se presentan estas situaciones? ¿En dónde las podemos ver? En personas, en mujeres que hayan tenido un duelo, por ejemplo, perinatal, postnatal, también en personas que tengan muchos deseos de quedarse embarazada, también se presentan en pérdida de pareja. Pero está muy asociado, ¿verdad?, con esta obsesión, puede llegarse a convertir en una obsesión o también este deseo intenso de estar embarazada, ¿no? Entonces, no solamente en eso, también en personas que incluso tienen miedo de quedarse embarazadas.
5: Creo que he escuchado más esa parte del miedo porque, pues claro, ¿no? O sea, se protegen y todo, pero dices que yo no quiero. Y tantito a lo mejor no vino su periodo porque a lo mejor se estresó de que justo ya dijo, ya no, ¿qué acabo de hacer? O el trabajo y no les baja, ¿no? Entonces es como de ya. He escuchado más que es por el miedo que por otra, que es la parte justo del duelo. Eso se me hace muy interesante. O sea, a partir de un duelo, ¿vuelven como esa parte? ¿Se activa o cómo es eso?
7: Sí, o sea, digamos que son situaciones o factores de riesgo, y más en una mujer que probablemente, ¿verdad?, tiene un historial para procesar emociones de una manera no confrontativa. ¿Cómo se puede diferenciar? Que en la psicosis, una vez que ya es revelado a través de estudios, ya sea de sangre, ¿no?, o también sí, en este tipo de estudios clínicos en donde ya se le menciona a la mujer, no estás embarazada, cuando es psicosis, a pesar de que me están diciendo la verdad, yo todavía me aferro. Entonces, aquí, por ejemplo, tendría que ver con una cuestión de cómo se conecta con la realidad. Y, por ejemplo, en otras situaciones que no tienen que ver con psicosis, todavía la persona sí mantiene este contacto con la realidad porque llega a cuestionarse. Claro. Y entonces los síntomas que tuve que fueron, entonces puede que se trate de otra cosa, o sea, todavía tengo un cuestionamiento reflexivo.
6: De hecho, la paciente, bueno, hay que diferenciar, hay la paciente que también simula, esa es la paciente que no va a tener síntomas, sino que dice, yo estoy embarazada y me lo estoy inventando, ¿no? Por ciertas cuestiones psicosociales principalmente. Okay. Pero la otra es la que ella cree que sí está embarazada. Y la que, como ya mencionamos, tiene síntomas y que además se hace prueba de embarazo.
5: Esa es la se me vino, qué bueno que lo mencionó, porque se la hace la prueba y sale positiva.
6: Hay cosas que pueden suceder. Una es, la prueba puede salir, tienen falsos positivos. O sea, entonces la prueba confirmatoria es en sangre, es una hormona que se llama gonadotrofina coriónica, fracción beta. Okay. Que es exclusiva del embarazo y que se va duplicando, triplicando cada 48 a 72 horas. Oh. Sin embargo, lo primero que hace la paciente, pues eso, la mujer, es hacerse una prueba en orina.
5: Claro.
6: ¿Vale? Entonces, pueden haber elevaciones mínimas por la alteración neuroendocrina, pero esa hormona no va a elevarse arriba de 14 miliunidades. O sea, es muy poquito y es poco significativo. Entonces, ¿qué es lo que hacemos nosotros? Tomar esa hormona de control. Ahora, algo importante que tenemos, la presión social. Eso es súper importante, que actualmente muchas de las pacientes, más las que van al instituto, pues están embarazando ya un poquito más grandes, ¿no? Porque ya tienen una licenciatura, tienen posgrados, maestrías y todo eso. Pero también hace que la gente te diga, oye, ¿y para cuándo?
5: Ya se te fue el tren.
6: Ya se te fue. O vas a tener alteraciones, o no te vas a poder embarazar. Y fíjate que me he dado cuenta que hay como un piquito, como a partir de los 35 años, que la presión social como que pega todavía mucho más, ¿no? ¿No? ¿No? Yo ya tuve tantos, o ya te casaste, o todo eso. Entonces, eso involucra mucho que las mujeres empiecen con este tipo de trastornos.
7: Hay algo importante que me gustaría mencionar, y es que el ISSSTE tiene el código mariposa, que justamente este código mariposa se centra en brindarle empáticamente a una mujer que ha pasado por un proceso de duelo peri o postnatal. Y entonces, en ese momento, lo que se recomienda es darle un espacio y también brindarle quizá contención emocional y consejería.
5: El tratamiento que lleva es más parte psicológica, va de la mano con la parte ginecológica. ¿Cómo es ese trabajo en conjunto para ayudar?
7: Es psicológica. O sea, una vez que ya se identificó que no hay un embarazo real, ya es psicológico, y en algunos casos puede ser con tratamiento farmacológico y con el psiquiatra.
6: La paciente tiene un por qué siente esos síntomas, ¿no? No de repente me los inventé.
5: De la nada.
6: Si bien están relacionadas con el deseo de un embarazo, también es cierto que, ejemplo, o sea, tenemos alteraciones en hormonas. Las mujeres nos regimos por hormonas.
5: Sí.
6: Todos nuestros días están regidos por hormonas y de acuerdo a la edad que tenemos, pues es obviamente si se disparan, si bajan, si se alteran y todo eso, ¿no? Yo les digo, es como de repente ir al dentista, ¿no? Pocas veces vas regularmente al dentista, ¿no? Lo mismo, pero cuando vas te encuentras todo lo habido y por haber. Igual sí. Con los ginecos, ¿no? Cuando vamos, pues encontramos todas las alteraciones hormonales que puedes llegar a tener y eso lo vinculamos a la sintomatología que tú tienes, tengas o no un deseo de embarazo.
5: Okay.
6: Entonces, en ese sentido, por ejemplo, muchas mujeres dicen, oye, yo digo que soy embarazada porque aparte de que no menstruo, pues tengo secreción por el pezón, ¿no? Y tengo salida de leche, ¿no? Lo que llamamos la galactorrea. Pero además yo siento que mis mamas están congestionadas. Pero además siento que ya me estoy hiperpigmentando, ¿no? O sea, que me salen las manchitas del embarazo, dichoso melasma. Fíjate, me está creciendo el abdomen. Entonces, ¿de dónde me crece el abdomen si no estoy embarazada? Y puede ser esto tan prolongado como el trastorno que tenga cada paciente, ¿no? Porque hay unas que se pueden aventar los 9 meses diciendo que están embarazadas y hasta que ellas puedan aceptar una asesoría por psicología, porque tampoco las podemos obligar a ir.
7: De hecho, pues me gustaría dejar el correo de saludmental@iste.gov.mx si llegan a tener alguna otra duda también al respecto del tema, o bien alguna orientación, pues podemos responderles por correo electrónico.
5: Muchas gracias por acompañarnos en este podcast, en su espacio, espero que se lo hayan pasado muy bien.
7: Claro, sí, muchísimas gracias a ti por invitarnos.
5: Para la próxima ya vamos a buscar más temas y que nos acompañen en esta mesa de debate. Claro que sí. Perfecto, gracias doctora, gracias Sharon y gracias a ustedes por escucharnos hasta este punto. De verdad que el podcast no sería nada sin ustedes. Cambia mucho el escuchar y el tener información. Y pues recuerda que la salud mental también es importante para todos hoy en día. Yo soy Génesis Sainez Silva y fue un gusto estar con ustedes. Nos vemos en un próximo episodio de Chao Iste. Adiós.

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Mi ex tenía razón, dijo que no iba a estar panzón y me mintió, ¿verdad? Karol G, con esto que se llama Mi ex tenía razón, vámonos con la bomba del Pacífico, el orgullo de Sonora, Laberinto, el profeta a través de la mejor, aquí nomás.

es el ex rey de la taquilla, nos canta Dime. Ahora vamos a escuchar esto para ponernos a bailar. Es la senda norteña, nos cantan El Mandado. Somos la mejor.

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0: Sonora México, muy bonita mañana tengan todos y cada uno de ustedes. Hoy al despertar con su amigo y servidor Ricardo Hernández, el Richard de la mejor. Hoy en esta mañana de sábado, ya sábado de 8, ¿no? De agosto. Ahí está, oficialmente hicimos el corte de la hojita de lo que es el calendario, ¿no? Para entrar pues oficialmente aquí en cabina en modo sábado. Aquí nomás con el Richard de la mejor, para que usted se quede con nosotros, que lo disfrute, que le guste, que lo sienta en esta mañana, por supuesto. Y además acompañarnos, ¿no? Hasta las 10 en este turno en vivo, porque se va a poner muy bueno. Y además recordarte que los sábados tú puedes pedir la programación, ¿no? Tú dices, ¿qué onda, Richard? Oye, ponme esta rolita, ponme acá, ponme allá. Y Fierro Fly, ¿no? Entonces, manda el saludo, esto y el otro. Y pues ahí andamos. Entonces, y solo entonces, repórtense con nosotros para poder mandarle saber quién está escuchándome. Vamos a mandarle saluditos hoy en esta mañana de sábado, 8 de agosto del 2026. Tenemos en el calendario a Marino, a María Margarita y Domingo de Guzmán. Así que muchas felicidades, Domingo, Marino o María Margarita, hoy en su onomástico. Quédense con nosotros porque la vamos a pasar bien, saludando a la gente hermosa, preciosa que ya se está reportando con nosotros y que ya está pues despierta, ¿no? Hoy en esta mañana echándole ganas, rindiéndola, porque dicen que la mañana es la mejor.
1: Claro.
0: Es la que rinde, entonces Fierro Fly. El compadre, los controles.
1: Claro.
0: Buenos días, compadre.
2: Hola.
0: Tómate café.
2: ¿Y tú ya tomaste el café?
0: Ya lo anda preparando ahí, ya lo anda elaborando el viejo, ¿no? Ya huele hasta acá. Imagínate, ya nomás le hizo falta el desayunito al viejo. La neta. Pero bueno, ahorita vamos a tener que salir, ¿no? A ver qué encontramos. 6 de la mañana con 16 minutos. Recuerda encomendarse a Dios y verá qué bien le va, porque el día ya comenzó. Usted ya despertó y qué mejor que lo haga escuchando al Richard de la mejor.

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los ejemplares del rancho y esto que se llama La Más Bonita. Que ole, oye, 6 de la mañana ya con 30 minutos a través de La Mejor. Buenos días, son las 6:30. Fíjense que les voy a platicar el clima el día de hoy en nuestra frontera de Nogales, porque nos esperará una temperatura máxima de 34 grados centígrados para hoy. 34 grados centígrados en la frontera de Nogales para este sabadito. Tenemos el 30% de probabilidad de lluvias y pues vientos que van a estar soplando bien calmados entre los 10 y los 15 kilómetros por hora aproximadamente. Hoy, 30% de lluvia, sí, por la tarde. Mañana la lluvia va a estar ligerona, pero los calores se van a sentir igual que el día de hoy. Mañana 34 la máxima, 19 la mínima, domingo 9 de agosto, mayormente soleado, vientos bien tranquilos y el 18-20% de lluvia. No, para el lunes agárrese, el lunes sí hay 95% de probabilidad de lluvias, tormenta durante la tarde, máxima de 31 para el lunes, mínima de 18 y los vientos bien, pero bien calmados, ¿no? Eso va a ser la próxima semana, lunes, martes y miércoles, me atrevo a decir, porque aquí estamos en el termómetro, ¿no? En el termostato de la cabina de La Mejor. Así que, pues bueno, ¿no? Tenga su debida precaución. Por favor, si usted va a viajar a Tucson en este fin de semana, 42 grados centígrados la máxima, 27 la mínima. El día de hoy tenemos 15% de probabilidad de lluvias para mañana domingo en Tucson. 41 máxima, 29 la mínima, también el 15%, y el lunes 10 de agosto, 38 la máxima, 25 la mínima en Tucson, con el 60% de probabilidad de lluvia por la tarde. Si vas a viajar en este fin de semana a Hermosillo, Sonora, el día de hoy, 41 grados centígrados la máxima, 28 la mínima, vientos muy calmados y tormentas eléctricas aisladas la tarde del día de hoy, con 35% de lluvia para mañana domingo 9 de agosto, 28 la máxima, 39 la máxima, 28 la mínima. Juela, qué bárbaro, cielo mayormente despejado, vientos muy calmados y pues ahí está el clima, ¿no? El clima para Hermosillo durante mañana domingo y el lunes 38 la máxima, 27 la mínima, cielo parcialmente nublado, el 20% solamente de probabilidad de lluvias. Digo, para que tenga sus debidas precauciones y por supuesto se hidrate correctamente, no cúbrase del sol, porque la neta en Hermosillo y en Tucson, híjuela, no digo que Nogales también, tampoco, ¿verdad? Pero pues sí, la verdad es que sí. ¡Vámonos con música! 6 de la mañana con 33 minutos. Hoy nomás viene la séptima banda y nos canta Ayúdame a Creer. 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

¡Vámonos a las garitas, señores y señores! Vámonos a los Estados Unidos por estos momentos por Mariposa. Allá están 5 puertas abiertas en carro, 2 por el recinto fiscal. Allá el tiempo es aproximadamente 20 minutos. Acá en el periférico vemos 3 disponibles en carro, 3 puertas abiertas y la fila se está observando a la altura de la entrada del Foviste 2. ¡Ahí merengues, caminando! 2 disponibles, nada para cruzar. Ahí abajo en la garita Denis de Concini, 1, 2, 3 puertas abiertas en carro. La fila se extiende en estos momentos hasta el Museo de Arte Nogales. Ahí merengues está. Caminando, 2 disponibles, nada de fila. Y en la Sentry también, 1 puerta abierta, no hay nada de fila. Son las 6:37, vámonos al corte y regresamos a través de la mejor. ¡Aquí nomás!

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Señoras y señores, hombres, son ya las 6 de la mañana con 48 minutos a través de la mejor 6 con 48. Buenos días, muy buenos días, buenos días, buenos días, buenos días. Gracias por andar en sintonía. Aquí nomás de su amigo y servidor Ricardo Hernández, el Richard. Hoy en esta mañana ya de sabadito, rico, sabroso. Sábado donde tú haces la programación. Sábado donde tú te comunicas con nosotros por acá en cabina. ¿Y qué onda? ¿Qué dices? Ay, ¿qué hay que hacer para merecer? No, así de fácil y sencillo. Así nomás. Entonces, y solo entonces, pues bueno, en esta intervención te quiero platicar que México, la selección mexicana está de regreso en uno de los Juegos Olímpicos. ¿Por qué? Porque la selección mexicana consiguió el triunfo de 2-1 sobre Canadá en las semifinales del Premundial Sub-20 para así conseguir pues el pase a Los Ángeles 2028 tras la ausencia del tricolor hace 2 años allá en París, François 2024. El equipo de Alex Diego tuvo que sobreponerse, ¿no?, a 2 golpes fuertes que al inicio del partido, el primero fue que recibieron un gol prácticamente de vestidor y luego la lesión del portero Cristo Navarrete, todo en menos de 10 minutos, ¿no? Entonces, Canadá pudo aniquilar a México en el primer tiempo, sobre todo por la manera en la que estaban jugando los primeros minutos, y es que también el nerviosismo, ¿no?, del tercer arquero Artemio Olvera y el acomodo del equipo los hicieron pues tener hasta 3 opciones claras de gol, pero no pudieron. El tricolor se fue adaptando, ¿no?, a las condiciones del juego, mismo que se convirtió en un duelo sucio por tantas faltas que el árbitro tuvo que ir poniendo orden, ¿no? Y fue hasta al segundo tiempo que se pudo reaccionar. El primer tanto de los mexicanos fue obra de Cristóbal Alfaro, jugador del Atlante, que después de una serie de rebotes en el área desde los límites de esta, pues sacó el tiro, ¿no?, que doblegó al carabancero, cancerbero canadiense. Para eso fue el empate y sirvió que la gente allá en el Estadio Banorte pues se encendiera y subiera más el ánimo de los 13,000 seguidores presentes que estaban allá en este estadio, ¿no?, apoyando. Después México le da la vuelta, México le da el 2-1 con un tanto de... ¿Dónde está? Acá está. Acá está, se me perdió la información, pero ya la encontré. México se despertó, como te digo, con un hombre de más, pues siguieron buscando el arco rival y se fue, que apareció un penal, ¿no?, que le cometieron a Santiago Sandoval de las Chivas, que terminó ejecutando de buena manera Hugo Camberos, y así, también del rebaño, lograron remontar 2-1 ante Canadá allá en el Estadio Banorte. Y por eso... Por solamente eso, pues México ya tiene en la bolsa el pase a la Copa del Mundo de Azerbaiyán 2027 y también de los Juegos Olímpicos de Los Ángeles 2028. Enhorabuena. Esto en la selección mexicana sub-20, que pues logró remontar y tracas, ¿no? Pero también hay otros juegos que se están llevando a cabo ahorita en estos momentos. Bueno, en esta semana, ¿no? En este tiempo estaba muy activo. Y es que México allá en los Juegos Centroamericanos, pues, ¿qué crees? Se le escapó el oro, sí, en los Centroamericanos. Y cayó en penales ante Venezuela, un equipo que venía muy fuerte también. Y pues México no pudo, ¿no? No pudo ante Venezuela en los penales, cayó en la final de los Juegos Centroamericanos y del Caribe 2026, por lo que debe conformarse con la medalla de plata, pese a que logró venir desde atrás en par de ocasiones durante el encuentro, que fue muy disputado de principio a fin, ¿no? Pero enhorabuena, no cualquiera llega a este tipo de competencias, mucho menos a los lugares. Y pues ahí está el fuerte aplauso y el reconocimiento para todo el equipo de fútbol de la selección mexicana sub-20, que gran parte de estos jugadores son la base, ¿no?, del equipo que se presentaría también en los Juegos Olímpicos de Los Ángeles 2028 si México sub-20 firmaba el pase, ¿no?, en la noche de ayer, ahí en el Estadio Banorte ante Canadá, y sí lo logró. Y pues bueno, ahí está. ¿En dónde vamos a poder conseguir esto, no? Entonces, es algo de los deportes. Regresamos con un poquito más
porque vamos a ver cómo les fue a la Liga MX en la Leagues Cup, la liga esta que se está llevando a cabo allá en los Estados Unidos, que también hay mucho que contarte. 6 de la mañana con 53. ¡Buenos días!

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la mañana con un minuto. Vámonos a los Estados Unidos en esos momentos por Mariposa. Allá continúan 5 puertas abiertas en carro, de las cuales 2 están por el recinto fiscal. La fila llega a un ladito ya de lo que es la aduana. Acá en el Peri están 3 puertas abiertas. Y en el Peri, chaca chan, casi llega al Pima 2. Casi, le hace falta como unos 15, 20 carros más o menos. Casi nada, ¿no? Oye, allá va, en la misma Mariposa, pero caminando. 2 puertas abiertas, no hay nada de fila para cruzar. Ahí abajo en la garita Denise de Concini, 3 disponibles. Vemos que llega a un ladito del banco BBVA, esto en carro, caminando. Vemos 2 puertas abiertas, nada de fila. Y en la Sentry, 1 disponible, tiempo alrededor de 10 minutos para andar en los United States. Escuchando al Richard de la Mejor, aquí nomás.

0: 7 de la mañana con 8 minutos, señoras y señores. Andy Bere es la que canta esta canción. ¡Qué ganas de robarte nunca! Oye, 7 de la mañana con 8. Buenos días, ¿cómo están? ¿Cómo amanecieron? ¿Cómo les van? ¿Cómo pinta su sabadón? Repórtense con nosotros por acá, cabina de la mejor. A los números que ya bien conoce en cabina, ¿no? 631-3121-967, 631-179-5667, en el WhatsApp. Recuerda, en todas las redes sociales, nos encuentras como La Mejor FM Nogales, en Facebook, Instagram y en el TikTok. Ahí andamos, ¿no? Para echar el relajo, la comenta y todo, absolutamente todo lo demás. Bueno, ahorita voy a platicar que el día de hoy, fíjate, el gato del patrón. ¡Ay! O la gata bajo la lluvia. Canciones que hablen de gato, güey. ¿Por qué? Porque nada. Al gato y al ratón jugabas con mi amor. Al gato y al ratón sin consideración. ¡Hombre! Oye, no, pues fíjate que. Si un gato muere. ¿Qué? Y no lo digo yo, lo dice la explosión norteña. Si un gato muere, güey. ¡Hoy no más! Adelántame a poquito, compadre, por favor. Si un gato muere, pues el ratón alegre, ¿verdad? ¿Por qué te hablo de esto? Porque mira, nada más y nada menos que el gato tiene infinidad de días por celebrar, compadre, la neta. El gato del patrón, el gato de allá, el gato de acá. Pero mira, el origen de el por qué se celebra a los gatos durante todo el año, bueno, en unas fechas en específico, es que se la debemos a un gato muy influyente llamado traducido al español, son calcetines. Era el gato del entonces presidente de los Estados Unidos, Bill Clinton. Y desde 1993 este gato vivió en la Casa Blanca. O sea, si de por sí el gato no hace nada.
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0: ¡Oh, bolero! Si un gato no hace nada, güey, y cuando vas a pasar te dicen, ah, hombre, pásame por encima, ¿no? O no me voy a quitar hasta que tú te vayas, humano. Neta, ¿sí o no? El gato, no, hombre, el gato, güey. Te descuidas y ya te ganó, güey, con el atún que te hiciste en la ensalada, güey. La neta, güey. Hombre, dices tú, pagatitos, ¿no? Pero bueno, el gato alcanzó esta popularidad allá en los Estados Unidos como en el resto del mundo, ya que el gato aparecía, ¿no?, en la sala presidencial durante los actos de prensa. Entonces, el Sox, ¿no?, el gato del presidente Bill Clinton, se murió el 20 de febrero y ahora, pues, cada año, cada 20 de febrero, se celebra el Día Internacional del Gato. Pero también hay otras dos fechas importantes, que es el 8 de agosto, que es en donde estamos hoy actualmente.
2: ¡Claro!
0: Y esto se debe a que también el Día del Gato, hoy 8 de agosto, puede coincidir con la época de mayor fertilidad en el hemisferio norte. En este caso, pues en el Fondo Internacional para el Bienestar Animal es quien lo consideró como una fecha en el calendario. Y también, guacha, el 29 de octubre, si por si fuera poco, o sea, si de por sí te digo, los gatos no hacen nada, ¿no? Y ahora imagínate. Ahora imagínate con hombre, con 3 días por celebrar de por sí. Pero bueno, en fin, ¿no? Oye, te digo que... A ver, ponme de fondo ahí la gata bajo la lluvia, compadre. Hoy no más. Y por si fuera poco, como te digo, el 29 de octubre se celebra en los Estados Unidos el Día Nacional del Gato. Una propuesta por una página que se llama Colin. Ellos expertos, ¿no?, en el comportamiento de los gatos. Y esto, pues, quiso generar conciencia a la población sobre la cantidad de gatos abandonados que hay por la calle y la ciudad. Hoy no más.
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0: Entonces, resumiendo, ¿en qué? Bueno, como tiene tres fechas. Tiene tres fechas los gatos: 29 de octubre, 8 de agosto. Y el 20 de febrero, ¿qué canción quieres, güey? La gata bajo la lluvia, el gato del patrón. ¿Cómo se llama esa? El gato del patrón, de la banda MS, ¿no? El pobre gato de los Mier. A ver, dime qué rola del gato quieres, hombre. La mejor, buenos días.
2: Mi amigo Richard.
0: ¡Ole! ¿Cómo anda?
2: Aquí chambeando, metiendo, preparando al jale.
0: Eso es todo, me da mucho gusto. Oiga, ¿y qué canción del gato quiere escuchar?
2: El gato bajo la lluvia. La de este brasileño, ¿cómo se llama?
0: ¡Ah! Roberto Carlos, el gato de la oscuridad.
2: El gato
0: que está. El gato que está triste y azul, ¿no? ¡Ay, güey! ¡Se fue recio el churrero!
2: El gato que está.
0: ¡Míralo! ¡Échale, échale el pedazo!
2: ¡Mande!
0: ¡Cántele, cántele un pedacito!
2: Sí, es que no me acuerdo bien. Pero está chula la rolita.
0: Ahorita la mandamos entonces. ¿Qué onda? ¡Buenos días! ¿Qué hay que hacer?
2: Pues le puedo mandar un saludo a Velasco, que te va oyendo ahí en el camión de la ruta 14.
0: El Velasco no es un viejo mañoso de los mayores.
4: Hola.
2: Siempre te voy.
0: Es que el viejo sabe lo que es bueno.
2: Luis, ahorita te va a mandar un saludo con mi amigo el Richard.
0: Así nomás, y bien emocionado el otro, ¿verdad? Me imagino.
2: Así es, anda contento ahorita.
0: Anda contento, sí. Es todo, así nomás. Ánimo, saludos al Velasco y a toda la ruta 14.
4: Hola.
2: Sale, pues, gracias por tu amabilidad. No, buen día.
0: Por nada, igualmente, gracias a usted por reportarse. Ahí andamos. El compa Paisa ahorita nos va a marcar en los duelos. Porque quiero que ande bien activo, ¿no? ¿Qué dice por acá? ¡Buenos días!
5: Hola, el gato volador, Richard, el gato volador.
0: ¡El gato volador! ¡Este vato, güey! ¡Se fue más recio, güey, que el churrero! ¡La mejor, buenos días! ¡Hola, Bartolo! Desde las 4 de la mañana, ya te gané, viejo.
6: Ya, nada, apenas estoy tomando café.
0: Es todo, ¿qué hay que hacer, Bartolo?
6: Oye, joder, roja.
0: Oye, ¿qué rola del gato quieres, güey?
6: No, pues yo no quiero el gato,
0: volador. El gato. Fly, ahorita la mandamos entonces.
6: Pues, un saludito.
0: ¡Ánimo, Bartolo! ¡Hasta la Celaya!
4: ¡Hola!
6: Eso. ¡Ánimo, Roja! ¡Cabrón!
0: ¡Tíralo! Casi se sale del teléfono el Bartolo para gritarnos, güey. ¡Sábado, raza! ¡Aliviánese! Casi no, güey. ¡No ladres, güey! ¡Buenos días!
7: Hola, Richard. Estamos escuchando aquí en Nogales, Arizona, mi esposo y yo. ¿Me puedes poner la canción de La Gatita con Amanda Miguel?
0: ¡Ay,
7: saludos,
0: ay, ay!
7: Y
0: claro.
7: ¿Ya tomaste café?
0: ¡Eso! ¡La Gatita! ¡Qué ole!
8: ¿Y tú ya tomaste el café?
0: El saludito hasta allá, hasta los Estados Unidos. ¡Qué ole! Algo exótico, algo bello para el camello. ¡Vámonos con música! Ahorita la mandamos entonces hoy, en este día, el gato volador, por favor. El gato volador ganó, güey. La neta, el gato volador. No, ahorita la mandamos con gusto. Bueno, mientras nos vamos al corte entonces, son ya las 7 de la mañana con 17 minutos, a través de La Mejor, aquí nomás.
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¡Ay, no más, qué bárbaro, no! La pregunta hoy en esta mañana es, compadre, ¿cuántos de los caballeros que me escucharon ahorita cantaron a todo pulmón La Gata Bajo la Lluvia? ¿Cuántos? Digo, no porque la carta se haga menos hombre, ¿no?

0: si estabas en la gata. Estaba llorando lágrimas de café, güey, por acá. ¡Ah, qué barbaridad! No, 7 de la mañana con 27 minutos. Gracias por estar en sintonía. Quiero más de su amigo servidor Ricardo Hernández, el Richard a lo mejor. Hoy en esta mañana de sábado 8 de agosto del 2026, donde hemos transcurrido ya 219 días, compadre. ¿219? ¿Ya?
1: ¡Neta, me lo juras! ¡Ay, no puedo creer eso, güey!
0: ¡Wow! Sí, mañana 220 de los 365. ¡Sácale pluma, güey! ¿Cuánto nos queda para allá para este... para el 2027, compadre? ¿Ya estás listo para el 2027? ¿Sí? 219 días menos 360, 146 días, ¿no? 146 días divididos en... ¡Ah! ¿En cuánto nos toca ahorrar de aquí al año nuevo? Pero bueno, no, no vamos a hablar de cosas tristes ni vamos a anticipar al... No, no nos vamos a adelantar al futuro, porque es el futuro impredecible. Y hoy estamos, mañana quién sabe, ¿no? Toco madera, de todas maneras, carne de loco. A ver, compadre, vete para acá, déjame te agarro un poquito el brazo. Ahí está, mira, mira. Puro macizo, güey, puro macizo. Puro gimnasio, dice el compadre, ¿no, güey? A ver, mira. Y no le duele al vato, güey. Pero bueno. Oye, hoy no vamos a crear esa... ¿cómo se le llama? Esa ansiedad por el futuro, ni tampoco esa depresión por el pasado, sino que vamos a vivir el presente. Y el presente también es que hoy, 8 de agosto, se conmemora el día de la encefalomielitis miálgica severa, la EMS. ¿Cómo ves?
2: ¿Qué?
0: También conocida como el síndrome de fatiga crónica. Está más entendible ese, ¿verdad? El síndrome de la fatiga crónica, que es una fecha especial destinada a crear conciencia, ¿no?, sobre esta compleja y debilitante enfermedad que afecta a millones de personas en todo el mundo. Aunque pues, aún es un poco comprendida y en gran medida, ¿no?, subestimada, esto, el síndrome de fatiga crónica o la encefalomielitis miálgica severa, la EMS, pues es una realidad, la neta, que merece nuestra atención y nuestro apoyo solidario, ¿no? ¿Por qué? Porque la EMS es una enfermedad neurológica crónica y debilitante que se caracteriza por una fatiga extrema, un cansancio extremo y persistente que no mejora con el descanso y puede empeorar con la actividad física o mental conocida como fatiga post-esfuerzo. ¡Jefe! ¡No voy a trabajar lunes! ¡No me espere porque traigo el...! ¡No, güey! ¡Cállate la boca! ¡Toco madera! ¡Y otra vez! ¡Carne de loco! Porque además de una fatiga, los pacientes pueden experimentar una variedad de síntomas como dolores musculares y articulares, ¿no? Así como lo es problemas cognitivos, el sueño nada reparador, intolerancia a la luz y al ruido, ¿no? Entre muchos otros, así como tipo, aquí estamos identificando algunos tipos de migraña severa, ¿no?, que se puede muchas veces confundir con la EMS, que esto es una enfermedad real y física. Y no es una manifestación de que, ¡ay, es que tú siempre andas cansado todo el día! ¡No! O sea, güey, todos esos son detonantes, ¿no? El estrés, las presiones, el trabajo, a lo mejor alguna cuenta, alguna deuda. Todo eso es detonante para que así puedas andar con este tipo de enfermedad, ¿no? La EMS, que los pacientes experimentan, como te digo, limitaciones significativas en su calidad de vida y en muchos casos se ven obligados, ¿no?, a vivir con una disminución drástica de su capacidad para realizar algunas actividades cotidianas. Que el vato antes, a lo mejor, ¿eh?, no estoy asegurando nada. Estamos suponiendo, poniendo el ejemplo, a lo mejor antes el Richard era un deportista, ¿no?, y todo, y ahora nomás se la quiere pasar dormido. Pero pues se le ha cargado su día a día, ha estado un poco más preocupado, ha estado con muchos pendientes y se puede desarrollar este tipo de dificultades, ¿no? Y por supuesto crear esto que les estoy diciendo, el síndrome de la fatiga crónica o la encefalomielitis miálgica severa, la EMS, ¿no? Entonces, para crear apoyo a esto, para crear conciencia a esto, es esencial que todos y cada uno de nosotros que nos estamos escuchando y que siempre nos vemos y que nos saludamos y todo, vayamos con nuestro médico de cabecera, ¿no? Digo, por eso te estoy diciendo, no te estoy creando un tipo de ansiedad por el futuro ni tampoco depresión. Ya tengo esa enfermedad. No, o sea, cambia el chip, güey. Cambia el chip. Hazte un ¿cómo se llama? Un coco wash, ¿no? Un lavado de cabeza. Para que no andes así, pues, de esa manera, ¿me entiendes? ¿Para qué vas a andar por la vida todo ahí? Ay, es que me... todo negativo, güey. ¡No, hombre, loco! Te hace falta una reseteada, güey. A ver, ¿dónde...? Píquenle dos veces. Así como en los teléfonos, güey, ¿no? Para reiniciarlos. Déjale presionado el botón. Allá en donde... En donde es muy imposible, ¿no? Verás si no se va a reiniciar. Bueno... Es que trae, los celulares traen un botoncito bien pequeño, güey, un orificio así bien chiquitillo. Entonces, pues, para reiniciarlo tienes que dejarlo presionado 5 segundos y pácatelas, ¿no? De fábrica. Pero bueno, no nos vamos a meter en temas tecnológicos. Te estamos diciendo de estas enfermedades, de la EMS, ¿no? Que, pues, obvio, hay que crear conciencia, obvio, hay que tratarnos, obvio, hay que ir a realizarnos algunos análisis, obvio, con la autorización de tu médico de cabecera, tu médico familiar o tu especialista, para que así puedas tú descartar todas esas enfermedades que te estás muchas veces creando en la cabeza y muchas veces estás buscando el síntoma en internet. Y de volada al internet, oye, se me cayó una muela y no me ha dejado de doler, ¿qué significa? Y tracas el internet con sus respuestas muy exóticas, ¿no? Pues que tienes el síndrome de sabe qué, de KBK, ta. Y de repente vas y buscas ese síndrome, el significado, y traca, resulta que viene siendo, pues, hasta a lo mejor y cáncer, ¿no? O sea, no, toco madera, como te digo, ¿y qué? Y carne de loco, güey. Para que no nos vaya a pasar ninguna de esas cosas, pero sí, hay que mantenernos informados, sanos, hay que hacer ejercicio y obviamente consultar al médico de cabecera para no tener algún tipo de trastorno, ni síndrome, ni problema, ni enfermedades, ¿no? Amala yo no existiera ninguna enfermedad, amala yo no existiera las enfermedades crónicas, ¿no? Los padecimientos, las patologías, nada. Pero bueno, solamente en lo que tú creas, en la religión, en el objeto, en el universo, en el espacio, en el cielo, en lo que tú quieras, pues es gracias a eso, ¿no? Pues sí, la verdad. 7:35, vámonos con música, regresamos. Vienen los rojos y cantan la etapa migajera. 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

7:39 de la mañana. Señoras y señores, vámonos a los Estados Unidos. Mariposa reporta 5 puertas abiertas en estos momentos y es nada más y nada menos que un tiempo de espera aproximadamente de 40 minutos porque llega atrasito de la aduana. Acá por el periférico observamos 3 puertas abiertas, sí, 3 disponibles. La fila casi anda topándose entre los cerros, sí, en el nuevo Oxxo que pusieron antes de bajar hacia el Boulevard del Sueño, por allá anda la fila, ¿no? Así que aguas con eso. Caminando, 2 disponibles, nada de fila. Allá abajo en la garita triste con Cine, 1, 2, 3, 4 puertas. ¿Qué? 4 disponibles, órale, qué bien. En carro, la fila llega a espaldas del Museo de Arte de Nogales. Caminando están 3 puertas disponibles, 5 minutos de espera. Y en la Sentry no hay nada de fila y tiene una puerta abierta. Actualmente tenemos la temperatura en la ciudad de Nogales, Sonora. Ahí te va, ahí te la digo para déjame que se cargue esta cocina. Ahí está ya. 24 grados centígrados en la ciudad estamos sintiendo hoy, ahorita actualmente, mayormente soleado, de los 35 que nos esperan para hoy. ¡Ay! Así que aguas, ¿eh? Vámonos a un corte de... ¿qué? Ah, ok. Vámonos a un corte comercial, 7:40 de la mañana. Regresamos a través de La Mejor, aquí nomás.

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0: 8 de la mañana en punto, a través de la mejor. Buenos días, 8 de la mañana. Vámonos a los Estados Unidos en estos momentos por la Garita Mariposa. Fíjate que allá están 6 puertas abiertas ya. Abrieron una más por el recinto fiscal. Vemos 3 por allá. La fila aún así está larga. Se encuentra a espaldas del Foviste 2. Acá por el periférico vemos desde las alturas 3 puertas abiertas también. Y con un tiempo de espera buenísimo, ¿no? Porque si te vienes aventando tu hora con 50 minutos aproximadamente. Fíjate que casi llega a la bajadita hacia el Boulevard del Ensueño. Ahí merengues, ¿no? Ahí merengues por el periférico, así que aguas. Acá en el lado peatonal, 2 disponibles, nada para cruzar. Denis de Concini, 4 puertas abiertas en carro. Vemos que la fila llega también entre el museo y el casino, ahí en el cruce peatonal, ahí merengues. Caminando, están 2 disponibles, no hay nada de fila. Y en la Sentry, 1 puerta abierta todavía y 5 minutos de espera. Oye, nos están solicitando por acá un saludo, ¿no? Un saludo muy acá. Ahorita se lo vamos a mandar con muchísimo gusto, así que no se me vaya a despegar ni a desconectar. ¡Sale! ¡Regresamos a través de la mejor! ¡Aquí nomás!
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0: 8 de la mañana ya con 8 minutos, señoras y señores, a través de la mejor. Buenos días, 8 con 8. Gracias por andar en sintonía. Ahí le mandamos la del gato y yo. Miau, miau, y que sabe que no. Ay, ay, ay. Ahí está, hasta el otro lado. Qué obole. Para que no digan que no soy malo. Ay, saluditos para la Bere.
1: Hola.
0: Que nos están escuchando en los Estados Unidos. Gracias por andar en sintonía. Dice por acá: buenos días, mi Richard. ¿Puedes complacerme, por favor, con la canción Parece que no, con los Huracanes? Gracias, excelente día. Órale, la buscamos y con gusto se la mandamos. ¡Claro que sí! Tenemos llamada. La mejor, buenos días.
2: Mi Richard.
0: ¡Ole! ¡Qué rollo, señorón!
2: Regáleme otra rola.
0: A ver, échele.
2: Tropicalísimo con Karim
0: León.
3: ¡Tíralo! ¡Claro!
0: Ahorita la buscamos y se la mandamos. ¡Arre!
2: Muchas gracias, mi amigo.
0: Que por nada, bien. Para servirle. Fierro, Fly, saluditos. Ahí está el viejón. ¡Qué ojo le reportan! Hoy hablando precisamente de Radio Escuchas. Dice por acá: mandas un saludo para la pareja ideal que se formó en la agrupación. ¡Échale, compadre! En una agrupación de taxis, una pareja que se formó y que se dan cariño con todo su ser, con toda su alma, tan así que se van a casar. ¡Ay, boda! ¡Ay, boda!

Y hoy en esta mañana queremos brindarles nuestro mayor de los apoyos, nuestras grandes felicitaciones a esta pareja de las unidades que sin lugar a dudas encontraron el amor, encontraron el cariño y sobre todo el acompañamiento de sus amigos, de los demás STs, supervisores, acompañamiento de sus amigos, de los demás STs, supervisores, trabajadores, todos los que integran esta agrupación de servicios de taxi. Y hoy en esa mañana, desde la mejor 96.7, con su amigo y servidor Ricardo Hernández, el Richard, le mandamos las felicitaciones a las unidades ST38 y ST42, ¡que va a haber boda!

0: lo que tiene que hacer uno para que le paguen, ¿verdad? Ahí está, de parte de Lick Rivera, que ole, que ya me la sé yo, güey, ¿para dónde apunta toda esta bola de merequetengue, no? Así que, a ver, ST38 y 42, repórtense con nosotros y gano la verdad. No, la neta, compañera. Ya saben que es pura cura, hombre. Te avientas un discurso, dice ahí con un fondo de. Hombre, loco, no seas envidioso, Rivera, no seas envidioso, güey, la neta, tú también. Yo sé que a ti también te va a llegar el amor, a ti también te van a decir cositas al oído, ¿no? Si es que ya se las dice, ¿no? Te digo, el ST38 ya tiene pareja, güey, es el ST96. Hacen pura cochinada estos vatos, ¿no? Ahora ya saben por qué les pongo la de...
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Te digo, no, hombre, ahorita los han de traer bien de bajada. Pura carreta estos morros, ¿no, güey? Qué barbaridad, güey. Espero que... Ay, Diosito santo, ¿no? Pero bueno, lo que son las cosas, ¿no? Lo que tiene que hacer uno, como te digo, para... Para que quede bárbaro. Pero bueno, en fin, espero que me regalen ahí viajes gratis. ¡Ah! Oh, sí, déjalo mejor. ¡Qué bárbaro, no! ¡La mejor, buenos días! ¡Bueno! Nadie, Fierro Fly, nadie, pues ahora. Esa era la idea, Richard, pero siempre no se cancela. 229 anda de chapulín, que oh, si te digo, es un merequetengue, güey. Es una capirotada, güey, de ideas esto, la neta. Pero bueno, en fin. Ahora es con música, 8 de la mañana con 14 minutos. Complaciendo esto que se llama Parece que no va. A través de la mejor FM 96.7. ¡Aquí nomás!

0: No más.
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0: 8 de la mañana ya con 30 minutos, señoras y señores, a través de la mejor. Buenos días, ponle la del Cornelio, dice. Ah, qué barbaridad, dice por acá. Buenos días, compa Richard, ¿cómo estás? Por favor, una rolita de Maná. Oye, mi amor, no, hombre, ya no fuimos recio, güey. Ya abusé mucho la confianza, güey, por acá. Ahorita va a llegar el jefe y me va a decir, oye, güey, ¿qué onda contigo? Entonces, por favor, ustedes también. Ándale, no sean malitos. Dice por acá, ¿dónde está? Ah, qué bárbaro, mi Richard, ya nos exhibió el ST-134. Ánimo, un saludo para mi 42. Te digo, también, con una capirotada, en fin, si lo sabe Dios, que lo sepa el mundo, dice, ¡ándese!
1: ¡Listo, llama!
0: El viejo, ¿no? ¿Ni modo? O sea, ¿quién los manda, no? ¿Quién los manda a andar con ese tipo de cosas?

Y en la historia el día de hoy. Pero bueno, ahí está, ¿no? En el capítulo de la próxima semana les platico más acerca de esta tan querida y muy apreciable novela Entre los taxistas de Nogales, que el tema de este fin de semana fue Amor no soy yo, amor me chocaron. ¡Abre! ¡Qué bárbaro que usted, todo te digo! ¡Qué dramático! Dice. ¿Qué? Pues yo no, ellos, los taxistas que se están exhibiendo aquí. Y luego al rato se quejan de que, güey. Pero bueno, ya no vamos a hablar de eso. Dice por acá, puedes felicitar a Ailani Isabela Márquez Valenzuela hoy en su cumpleaños, porfa. Allá en la Buenos Aires cumple 2 añitos de parte de su tío y de su abuela Pelón y Sandra Monroy. Claro que sí, muchas felicidades. Ahí le va las mañanas.

Ailani, Isabela Márquez, Valenzuela, que el día de hoy anda de manteles largos. Muchas felicidades de parte de toda su familia, en especial de su tío y de su abuela Pelón y Sandra Monroy. ¡Qué ole! ¡Queremos paterno! Mala yo en una carnita asada, güey. Oye, toda la abuela de taxista debería ponerse 50 pesos, ¿no, güey? ¿Cuántos kilos de carne no hubiésemos comprado, no, güey? 50 pesos cada quien, güey, que luego va a haber muchos que... ¡Ay! Que el que quiera aportar más, pues más, ¿no? Todo esto para el bodorrio que vamos a tener, compadre. ¡Oh, que la seguiste, cochorro! Pero bueno, mientras no sea carne de... Todo está bien, ¿no? Todo está bien, pero bueno, 8 de la mañana con 33 minutos, señoras y señores, ¡vámonos con música! 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
1: 8 de la mañana con 36 minutos, señoras y señores, ¿cómo están? ¿Ya desayunaron o todavía no? Malayón, unas quesabirrias. A Malayón, un menudo.
2: ¿Claro?
1: Ey, menudo, ¿eh? No acá. Malayón, unos huevitos con tamal. Uno burrito, ya cállate la boca, Richa, puro antojar, tú, hombre, nomás. Una caguamanta, hombre, o unos taquitos de camarón acá, no, ya te la sabes, algo exótico. Oye, saludotes, nos acaban de mandar una fotografía por allá por el lado de Don Bosco, ¿no? Las canchas de Don Bosco, a todas las casas que están ahí alrededor. Eso es todo, ¿eh? Muchas gracias por andar en sintonía. ¡Ánimo!
3: ¡Hola!
1: Le mandamos la pregunta del millón.
4: ¿Y tú ya tomaste el café?
1: Me dicen, acabo de escuchar el cumpleaños feliz. Y acá, en las alturas, te tienen a todo volumen. Es que saben lo que bueno, pues.
2: ¡Claro!
1: Saben lo que bueno, saben la calidad de la melcocha, ¿no, compadre? La cajetilla de membrillo, ¿saben? ¿Para qué te cuento? Ah, de cierto, hombre, saludotes. Besos y abrazos del compadre. Ándese paseando. Y a todos los que están reportando, a todos los que están escuchando, pero no se reportan, ¿sí? A todos ellos los que están allá en sintonía de la 96.7, La Mejor FM. Aquí nomás con el Richard de La Mejor. Vámonos a los Estados Unidos por mariposa, porque allá están 5 puertas abiertas en carro. 6 puertas abiertas, perdón. 3 por el periférico está marcando por acá. No sé si sea cierto, ¿no? No, sí es cierto, güey. No, a ver, espérate. 1, 2, 3, no, 5. 5 disponibles, 3 por el recinto fiscal y 2 por el periférico. En el recinto, la fila llega un poquito más atrás de lo que es la aduana. Acá por el periférico vemos 2 disponibles, como te menciono, en carro. Y la fila llega casi a la bajadita del mismo periférico, pero hacia el Boulevard del Ensueño. Ay, merengues, está larga la fila, ¿eh? Así que ojalá y cruces antes de las 10 para que me escuches todo el programa. Caminando, 2 disponibles, nada para cruzar. Allá abajo en la garita de Denise Concini, 4 puertas abiertas en carro. Llega un ladito del Poder Judicial, el edificio grandote que está a un lado del museo. ¡Ay, merengues! Caminando, están 3 disponibles, tiempo alrededor de 30 minutos. Y en la Sentry ya se hizo la fila, una puerta abierta y llega a la altura de la Plaza de las Palomas. 8 de la mañana con 39 minutos. Vámonos al corte comercial y regresamos a través de La Mejor. Aquí nomás.
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1: 8 de la mañana ya con 46 minutos, señoras y señores, a través de La Mejor. Muy buenos días. Allá desde arriba, lo más alto de las torres, dice, nos están escuchando. Gracias, gracias por andar en sintonía. Saludos al Yoshi.
2: Hola.
1: Puro antojar, dice, pues viejo. Ya se la sabe, hombre, ¿no? ¿Qué no?
3: Claro.
1: ¿Para qué le digo que no? Sí, güey. Saludos al viejón que se anda reportando por acá también a través del WhatsApp 631-179-5667. 631-179-5667. O bien en llamada cabina 631-3121-967. Y recordarle que ahorita a las 9 de la mañana vamos a tener los duelos de La Mejor para que así usted que me está escuchando pueda participar y no se quede sin elegir a su favorito. 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Y la buena música, la buena vibra, ya sabes, siempre está en La Mejor 96.7, güey. ¡Algo exótico!
3: ¡Claro!
1: Pero eso ahorita a las 9 de la mañana. Mientras tanto, nos vamos con más de la buena música. Viene el Remy Valenzuela, hoy no más. ¿Qué? ¿Que las caricias clandestinas? ¡Cállate! ¡Algo bello para el camello! 8 de la mañana con 48. Estás escuchando al Richard de La Mejor. ¡Aquí nomás!

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0: Señores y señores, vámonos a los Estados Unidos antes de darle el inicio. La bienvenida a los duelos de la mejor. Fíjese que si vas a cruzar a los United por Mariposa, está nada más y nada menos que 5 puertas abiertas. 3 por el periférico, dice por acá. Ya cambiaron ahora, sí. 2 por el recinto fiscal, 3 por el peri. En el recinto la fila llega a espaldas del Fobiste 2. En el periférico observamos que llega en estos momentos a la altura. Todavía la bajadita hacia el Boulevard del Ensueño por el mismo periférico. Así que aguas, está largo el asunto. Caminando, 2 puertas abiertas, nada de fila para cruzar. Allá abajo en la garita tenis de Concini, 4 puertas abiertas. La fila llega a un lado del banco BBVA. Caminando están 1, 2, 3 disponibles. Tiempo alrededor de 5 minutos. Y en la Sentry, 1 puerta abierta. La fila llega a un lado del Poder Judicial. Y avanzando también hay medio. Tiempo aproximadamente de 15 minutos para andar en los United. Mientras estás escuchando los famosísimos duelos de la mejor. Aquí nomás.
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0: Así es, señoras y señores, muy buenos días. Tengan todos y cada uno de ustedes, amigos, amigas, Radio Escuchas, que están en estos momentos sintonizando la mejor 96.7 a través de su radio, de la aplicación o de bien la página web en nuestro sitio de internet. Te saluda con mucho gusto también servidor Ricardo Hernández, el Richard de la mejor, presentador, conductor oficial de los duelos de la mejor.

0: ¡Ay, ya loco, güey! Ni yo me la creí con esa presentación. Pero bueno. Pero bueno, aquí nomás, en la cadena grupera más grande y más sintonizada de México, La Mejor FM, en donde de 9 a 10 de la mañana vamos a llevarle los duelos de la mejor, esta dinámica, este programa que se ha colocado en el gusto de cada uno de los radioescuchas, no solamente a nivel local, sino a nivel internacional. Así que,
1: claro,
0: compadre, les damos la bienvenida en esta emisión de sábado 8 de agosto del 2026, en donde nos preparamos, calentamos motores para darle inicio a los duelos de la mejor. Y presentamos la primer pelea. En este sábado viene en la esquina derecha. ¡Vámonos! Empezamos Ricky con todo lo que debe de ser, con el buen sabor y el ambiente de Tropical del Bravo, y nos canta hoy nomás. Cuando yo diga ah, ¡eso, hombre! ¡Adelántala poquito, compadre! Esquina derecha, Tropical del Bravo.

0: 6-31-31-21-96-7. Señoras y señores, en estos momentos se activa la línea para que usted se reporte a cabina. La mejor, buenos días.
1: Buenos días, Apache.
0: El Apache es el primero que da el golpe. Gracias. Ahí está, señoras y señores. Hoy en esta mañana, contrincantes. Tropicalísimo Apache en contra de Tropical del Bravo. Vamos a ver de qué cuero salen más correas. La mejor, buenos días.
2: Buenos días, por el Apache.
0: ¿Por quién?
2: El Apache.
0: ¡El Apache! Ahí está el segundo. Señoras y señores, túmbala en contra de Tropical del Bravo. Le mandamos el saludo a todos los que estén ahorita en esos momentos allá en la construcción. ¡Ánimo! Agarrando más pico que pala, ¿no? La mejor, buenos días.
3: Si se pregunta, viejo, puro Apache.
0: Así nomás, es un knockout, señoras y señores. Gracias, viejón, por reportarse. Esto se llama túmbala. Lo escuchas en la mejor. ¡Aquí nomás!

sí, señores, ya estamos de regreso a través de la mejor FM 96.7 aquí nomás con el Richard de la Mejor para presentarle el segundo duelo que viene a continuación en la esquina amarilla. Con todo el poderío, la trayectoria y el buen ambiente que lo caracteriza, viene Grilla, y esto que se llama Si No Es Ahora.

0: 5533 31 31 21 96 7. Señoras y señores, línea totalmente disponible para que se comunique con nosotros a cabina de la mejor. Ahí está, y se nos fue la llamada, hombre, qué barbaridad. Pero ahí está, márquele, márquele, 631-31-21-96-7. La mejor, buenos días.
1: Buenos días, la brisa, por favor.
0: ¡La brisa! ¡Fierro Play! Ahí está el primero para la brisa. Y esto que se llama la cumbia del tiki-tok. Ándese paseando dando el primer golpe ante la integridad del grupo La Grilla. Si no es ahora, será mañana, dice. Y quién sabe si sí, ¿verdad? Pero bueno, márquele 631-3121-967. Porque usted solamente lo puede definir a través de la llamada a cabina. La mejor, muy buenos días.
2: Dísela,
0: el gato
2: volador.
0: Dígalo
2: de la brisa.
0: Míralo, anda. No, hombre, anda. Te quedaste en el pasado tú, compadre, la neta. La brisa.
2: Sí, la brisa.
0: Arre con la que va a regresar. Bien, Blay. La cumbia del TikTok lleva dos en contra de la grilla, que no está dando nada en estos momentos. Y me paro, señoras y señores, en esos momentos de la silla de la mejor FM, porque se está prendiendo el cerro, señoras y señores, con esto que estamos viviendo por acá a través de la mejor. Bueno.
2: La brisa,
0: para la pelea, que es un knockout, señoras y señores. Esto se llama, hombre, la cumbia del tiki-toki. Ey, ¿la tienes ahí? ¿Cómo? Me la moviste, hombre, qué barbaridad. Me la movió el compadre, hombre, qué barbaridad. Ay, no puede ser. Pero bueno, aquí ya la tenemos de rescate, ¿no? Lo bueno, compadre. Esto se llama la cumbia del TikTok. ¿Lo escuchas? Es la mejor 96.7, aquí nomás.

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Ya regresamos, señoras y señores, a través de la mejor FM 96.7, aquí nomás con el Richard de la Mejor, para continuar con los famosísimos duelos en donde se están dando absolutamente todos, aquí nomás en el cuadrilátero de la mejor 96.7. Y hoy en esta mañana no será la excepción, porque también de cumbias, de norteño, de banda, de todo vamos a vivir. Y te vamos a presentar el siguiente duelo que viene, perroncísimo, en la esquina derecha. Hoy nomás es Chuy Vega y esto que se llama Blancas Gatas.

0: 31-21-96-7, señores y señores. Márquenle a cabina, a línea totalmente disponible en estos momentos. Tenemos llamada a la mejor. Buenos días.
1: Chuy Vega.
0: Chuy Vega es el primero que arremanga contra la integridad de los invasores de Nuevo León, señores y señores, dándose con todo. Hoy en esta mañana está el duelo calientito. Duelo norteño, señores y señores, de esos que se antojan para los sábados. Así que márquele. 631-3121-967. La mejor. Buenos días.
2: Buenos días, canalito.
0: ¿Qué ole? ¿Por quién vota?
2: Invasores.
0: Invasores de Nuevo León está recibiendo la respuesta. Gracias. Ahí está, señores y señores, 1-1. Está empatado. Solamente usted puede definir. Está muy bueno este duelo. 1-1. Está empatado, dándose tiro parejo, recibiendo el gancho al hígado y respondiendo con el izquierdazo ante la integridad del otro competidor. La mejor. Buenos días.
2: Mi amigo Richard.
0: ¡Ole!
2: Para los invasores.
0: ¡Invasores se pone a la delantera! ¡Gracias! Ahí está, señores y señores, dándole otro uppercut directamente a la integridad de Chuy Vega. Y los invasores.

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1: Ya estamos de regreso, señores y señores, a través de la mejor FM 96.7. Aquí nomás con el Richard de la mejor. Permítame enviar un saludo que nos estaban solicitando hoy en la mañana. ¡Ahí le va, compadre! ¡Suéltelo!
2: Buenos días, compadre Richard. Hoy quiero felicitar a 2 personas muy importantes en mi vida. Muy importantes, ¿claro?, en mi vida. Primeramente tenemos a Guadalupe Gabriela Guzmán. Está cumpliendo hoy 19 años.
1: Ok.
2: Enseguida tenemos a Lianet Guzmán. Está cumpliendo 3 años. Ella es mi nietecita. Ojalá le pudieras mandar felicitaciones y aquí vamos a estar escuchando. Ándele pues, Dios me los bendiga, cuídense mucho. I love you, man.
1: Ahí está.

0: felicitarte.
1: Muchas felicidades para Guadalupe Gabriela Guzmán, 19 años hoy. Y también a Dianet Guzmán, 3 añitos. Qué obole, hija y nieta de mi compadre Juan Carlos Guzmán. Muchas felicidades, viejo. A usted, todos los suyos. Fuerte abrazo. Reciban, ¿verdad? Sus hijas, su hija, su nieta, toda su familia. De parte de su mismo servidor, Ricardo Hernández, el Richard de la mejor. Ahí está, oiga, que la pase de maravilla, de lo mejor. Y mucho pastel, dijo el otro, ¿no?

Está, muchas felicidades, que la pasen muy, pero muy bien. Y las consientan mucho, como debe de ser. Guadalupe Gabriela Guzmán, 19 años, y Dianet Guzmán, 3 añitos. ¡Muchas felicidades! ¡Eso! Pues bueno, ya regresamos, señoras y señores, a través de La Mejor 96.7, como usted bien lo escuchó. Y hoy en esta mañana traemos duelo de trayectoria, señoras y señores, porque en la esquina amarilla se sube al cuadrilátero de La Mejor. Hoy no más, chiquita. Tienes derecho a permanecer callada a una llamada. Y todo lo que digas será usado en tu contra, my love. Secuestro de amor, Tucanes de Tijuana.

0: al fabuloso, oiga, hombre.
1: ¡Qué barbaridad! Y en la otra esquina, la esquina azul, también presentando su amplia trayectoria y música romántica en el regional mexicano. Se llama...
0: Los poderosísimos Tigres del Norte. Y nos canta Gema. ¿Cuál de las dos canciones te gusta más?

0: 1-866-373-7667, señores y señores, línea totalmente disponible a cabina de la mejor 96.7, así que márquele. Ahí está la primera llamada en esta mañana, la mejor. ¡Buenos días!
1: Tucanes.
0: ¡Los Tucanes de Tijuana!
1: Sí.
0: ¡Órale, pues! Ahí está el primero para el secuestro de amor de los Tucanes de Tijuana, que se están poniendo la delantera y están iniciando con todo el derechazo en esta mañana en de la integridad de los Tigres del Norte. La mejor, buenos días.
1: ¡Qué
0: ole, qué ole, qué ole! ¿Por quién?
1: Los Tucanes.
0: ¡Los Tucanes de Tijuana! ¡Ay, ay, ay! Va a secuestrar el vato, ¿no? ¡Qué bárbaro! ¡Dos! 2-0 está en la delantera los Tucanes de Tijuana. Vamos a ver si aquí se culmina todo o se puede salvar aún a los Tigres del Norte. ¡La mejor, buenos días!
2: ¡Los Tigres!
0: ¡Los Tigres del Norte! ¡Fierro, Fly! ¡Ahí está los Tigres del Norte! ¡Dijo! ¡Y está defendiendo a los poderosísimos Tigres del Norte, que en esa mañana estaban contra las cuerdas y están dando el izquierdazo para que se mueva este duelo! Pero aquí no se acaba hasta que se acaba. La mejor, buenos días.
1: Los Tigres del Norte.
0: ¡Los Tigres del Norte están empatados, señoras y señores! ¡Está últimos 10 segundos en el cuadrilátero de la Mejor FM! La llamada que entra en estos momentos es la que va a definir absolutamente todo, porque en tus labios, en tu boca, en tu saliva, en tu nariz, en tu aliento, tenemos al ganador de ese duelo. ¿Quién es?
1: ¡Los Tigres del Norte!
0: ¡Los Tigres del Norte! ¡Qué cosas, hombre! ¡Qué emoción se está sintiendo en la mejor 96.7! Ya con esto se fulminó a los Tucanes de Tijuana. Vámonos con esto que se llama Gema. Son los Tigres del Norte a través de la mejor. ¡Aquí nomás!

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1: Ah, qué bonito lo bonito, ¿verdad? Dios que sí. Híjuela, qué va, nos vamos a quedar afónicos todo de tanto cantar, ¿verdad? Y gritar. Pero mientras tanto, recarguemos pilas con la información de las garitas. Fíjate que si vas a cruzar a los Estados Unidos por Mariposa, allá están 5 puertas disponibles, 2 por el recinto fiscal. La fila es de aproximadamente 2 horas para cruzar porque llega más atrás del Fobiste 2. Acá por el periférico observamos 3 disponibles en estos momentos y la fila se está asomando casi a la altura de los cerros. Está avanzando ahí medio, pero de todas maneras tenga su debida precaución. Caminando, 2 puertas abiertas. Nada de fila. Allá abajo en la garita Denis de Concini, 4 puertas abiertas en carro. Vemos que llega a espaldas del banco BBVA. Caminando están disponibles 3 puertas abiertas. Y en el... Ahí no hay fila, ¿eh? Y en la Sentry, la Sentry vemos una disponible, una puerta abierta y la fila se registra hasta la gasolinera de la Vázquez. 9:37, vámonos al corte, regresamos a través de la mejor, aquí nomás.
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4: 9 de la mañana ya con 39 minutos. Señoras y señores, quiero darle las gracias a todos y cada uno de ustedes por estar siempre en sintonía. Es a mi servidor Ricardo Hernández, el Richard de la mejor, y más en esta mañana que estamos con los duelos, ¿no? A través de la 96.7, y que se pone este programa muy activo, muy, muy perrón, y pues todo es gracias a la preferencia, ¿no? De ustedes, las llamadas, los mensajes, el seguirnos en redes, absolutamente de todo, así que compadre, sin más guaraguara y wiri wiri, más pa pa pa pa pam, en la esquina amarilla, duelo perro, duelo bueno, viene. Esquina amarilla. Es duelo doble porque se presenta.

0: deje la copa en el porque vamos a saber quién será el ganador de ese duelo. Así que línea totalmente disponible, 631-3121-967. Vamos a ver de qué cuero salen más correas hoy en esta mañana. Así que márquele a cabina. Ahí está el primero. ¡La primera! Bueno, bueno.
1: Grupo Frontera y Osman.
0: ¡Eso es todo, Citrale! Ahí está el primero para 1% en contra de Intocable y los Cumbia Kings con Fuiste Mala. La mejor, buenos días.
2: Cumbia Kings.
0: ¡Los Cumbia Kings! ¡Fierro Fly! ¡Ahí está! Señoras y señores, está empatado esto. Se puso calientita la cosa, se puso buena. Llamada tras llamada, golpe. Más entretenida que diferentes peleas, ¿no? Aquí nomás los duelos de la mejor. Bueno, bueno.
2: Los Cumbia Kings,
0: Richard. ¡Los Cumbia Kings! ¡Fierro! Ahí está el segundo para los Cumbia Kings. Y ganando en la delantera en contra de Grupo Frontera y el Bad Bunny, que están tambaleándose. Están contra las cuerdas. Vamos a ver si logran recuperarse o definitivamente ya es un adiós. La mejor. ¡Buenos días!
2: ¡Buena mañana, con perrita!
0: ¡Ole! ¡Ole, ole, ole! ¿Cómo anda el hombre?
2: El hombre no lo he visto, pero ahí andamos.
0: Eso es todo, compadre. ¿Por qué votas?
2: ¡Cumbia King!
0: ¡Os Cumbia King!
2: ¡Esa!
0: Te van a agarrar con un izquierdazo ahorita, güey. ¡Ánimo!
2: ¡Ánimo, compadre!
0: ¡Hierro! ¡Ahí está! ¡Cumbia King! Señoras y señores, Fuiste Mala junto con Intocable. Lo escuchas en los duelos de la mejor. ¡Aquí nomás!

bonito, es lo bonito, verdad de Dios que sí, hijo de su, qué barbaridad, no, ay, ay, ay. Oiga, saludando a toda la gente que nos está sintonizando en diferentes taquerías, diferentes restaurantes, buen provecho, oiga, muchas gracias por estar acompañándonos, ¿no? O permitirle más bien acompañarle en su desayuno, en su talacha, en la mañana y en la casa, no sé, abriendo las puertas para que entre el aire, abriendo las cortinas, las ventanas para que se refresque la casa. Digo, muy fresco ha de estar ahorita, ¿no? Tenemos, ¿cuántos grados centígrados tenemos, compadre, en estos momentos? Ahí lo tienes marcando, sí, mira, 28 grados centígrados con una sensación de 29. Y la máxima que nos espera hoy de 35, ¿no? Así que, pues agárrense, abusados, porque va a estar bueno el calorcito en este fin de semana. Ya sabe que, pues, durante la noche se presentan algunas tormentas, algunas lluvias ahí a los alrededores. Pues espero que no les afecte absolutamente para nada en sus hogares, ¿no? Mientras tanto, sin más wiri wiri guaraguara y con más papapam, ¿no? Como dice el Richard, compadre. Preséntame las campanas, por favor, porque viene un duelo campirano, un duelo muy bueno, que usted y yo hemos en algún momento echado alguna de las peligrosas, hemos escuchado la batiseñal, se la hemos mandado allá a los compas, a la esposa, al esposo, al querido, al amante, a quien sea, hombre, que le dicen, ¿qué onda? ¿Unas o qué? Y de volada salen los rolones peligrosos, ¿no? Lo bueno que uno no nunca trae saldo para marcar. Siempre me marcan a mí. ¡En la esquina amarilla! Se presenta en el cuadrilátero de la mejor. Son los alegres de la sierra y esto que se llama suerte tenido.

0: 6-31-31-21-96-7. Vamos a ver quién anda en la línea. La mejor, buenos días.
1: Buenos días. Miguel y Seracio.
0: Perfectísimo, ahí está el primero. Gracias para Miguel y Miguel con el Serapio Ramírez. Y esto que se llama, mi adolescencia a los 40 en contra de los Alegres de la Sierra. Suerte tenido. 6-31-31-21-96-7 en este duelo estelar que vamos y estamos sintiendo a través de la mejor FM 96.7. Así que márquele, márquele, señoras y señores. 6-31-31-21-96-7 porque está calientito. Alegres de la Sierra, suerte tenido en contra de Miguel y Miguel con mi adolescencia a los 40. La mejor, buenos días. ¿Qué ole? ¿Por quién vota? Miguel y Miguel, fierro. Ahí está el viejón reportándose por acá. 2-0 poniendo a la delantera Miguel y Miguel con Serapio. Esto que se llama mi adolescencia a los 40, dándole con todo a la izquierda. Hoy está poniendo en aprietos a los Alegres de la Sierra. Están contra las cuerdas. Vamos a ver si recibe una llamada más que va a fulminar el encuentro o se puede recuperar los Alegres de la Sierra con este temazo. Este temazo que siempre ha retumbado en la bocina de cada uno de nuestros hogares. Vamos a ver. La mejor, buenos días. ¡Ole!
2: Es el último, bueno.
0: Es el último, compadre.
2: Para Miguel y Miguel.
0: ¡Miguel y Miguel lo está liquidando! ¡Gracias! Es un knockout, señoras y señores. Y nosotros ya con esto nos vamos a pasar a retirarnos sin antes agradecerle bastante el favor de su atención. Muchas, pero muchas gracias por estar en sintonía. Aquí nomás de su amigo y servidor Ricardo Hernández, el Richard. Como nosotros le decimos siempre, más vale paso que dure y no trote que canse, fierro. Hombre, que tengas excelente y maravilloso fin de semana. Se van a quedar con Tania Vega, la prima de la mejor. Y más tardecito viene el tope de 2 a 3 de la tarde. Y luego de 3 a 6, Joss Moreno, todos ellos en su turno en vivo. Así que no te lo puedes perder. La excelente programación de la mejor 96.7. ¡Fierro! Porque escuchaste a tu servidor Ricardo Hernández, el Richard de la mejor. ¡Aquí nomás!

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Muy, pero muy buenos días, Nogales, Sonora, México. México, te llevo. Oigan, son ya las 10 de la mañana con 8 minutos de este 8 de agosto de este 2026. La neta, plebes, la neta.

es que este sábado está demasiado agradable. El pronóstico del tiempo, pues la neta, anda a todo darts, a todo darts. Fíjense que ahorita tenemos una temperatura de 28 grados centígrados. La máxima a alcanzar el día de hoy va a ser de 34 grados centígrados. La verdad es que, pues yo considero que el día de hoy, pues va a estar mayormente soleado. Miré por ahí todo lo que fueron los horarios y como eso de las 12 de mediodía, se asoma una que otra nubecita, pero la neta, no hay probabilidades de lluvia, 0% probabilidad de lluvia. Es su momento para lavar hasta las cobijas porque va a poder tender y como va a haber mucho sol, se le va a secar la ropa, plebes. Así que aprovechen el día de hoy, como les digo. Para mañana domingo la temperatura va a estar muy similar a la del día de hoy y las lluvias comienzan a partir del día lunes. A partir del día lunes, muy probablemente mañana, como en la noche aproximadamente, ya empieza a sentirse lo fresquito, a lo mejor nos cae un poquito de lluvia, pero va a ser así levesona, ¿no? Pero ya el lunes, chamacos, cállate la boca, 84% probabilidad de lluvia. Y deja tú, va a ser por la tarde, ¿no? Esta lluvia. Y va a tener hasta tormenta electrónica. Así es. Tormenta eléctrica, plebes. Tormenta eléctrica, electrónica, esa de punchis, punchis, tuc, tuc. Entonces, si tú que me estás escuchando quieres aprovechar para lavar, lava lo que va a ser sábado y domingo porque el lunes, cállate la boca, no vas a poder lavar, es más, van a tener que quedarse en su casa guardaditos, porque luego ya ven que son muy vivos, de que sí pasa mi carro, sí pasa mi moto, y luego se los llevan, ¿no? Y no, qué coraje me da a mí que se lleve el arroyo a la gente, ¿eh? Así que si tú no quieres salir ahí en burros con carro, te recomiendo, te sugiero que te dejes de andar ahí con cosas, ¿ok? Así que mejor si no tienes nada que salir a la calle, no salgas, quédate en tu casita, pero esto ya va a ser hasta el día lunes. Pero hoy sí, dechóngate porque es sábado y pues los sábados ya sabes que sale mucho cotorreo y qué mejor que en esta ocasión, pues con este climita que se va a prestar, ¿no? Bueno, pues, y les recuerdo también que los sábados, ¿qué pasa? ¿Qué pasa en la mejor? Tú haces la programación. ¿Quieres escuchar alguna canción en especial? Reportation al Telefonation 631-31-21-96-7 o bien, mándame un WhatsApp al 631-17-956-67 que aquí te voy a estar recibiendo tus mensajes como por acá que me pone el Kevin de las Sabritas. Buenos días, Tania. Empezaste con todo esta mañana, jaja, saludos, dice. Hoy nomás el Kevin Sabritas. Kevin, hace unos chetos flamingo de unos rufles verdes que no te veo, mijito. No, y así lo voy a traer al Kevin, please, porque miren nomás de que así me hizo y de lejos. Ni siquiera en el carril de un lado, no, por allá en el tercer carril. No, hombre, Kevin, te voy a traer de bajada, mijito, de bajada y aguante. Es más, aunque me des los chatos, te voy a seguir dando carrilla. Y no me importa, porque eso no se le hace a los amigos, Kevin, ¿eh? Vámonos con más de la buena música, ya sabes. Los sábados tú haces la programación. Me pidieron esto de Grupo Clasificado, que va a estar el próximo 29 de agosto por acá en Nogales, Sonora. Va a venir a acompañar a los nuevos rebeldes, plebes. ¡Qué emoción! ¡Súbele y somos la mejor!

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26 minutos y es con 26 en ese turno en vivo de la prima. Ya me dijo el Kevin que vamos a hacer las paces. Está bien, Kevin, pues te voy a perdonar. Voy a ver si te perdono, ma. Voy a ver, no voy a decir que te perdono porque eres muy de esos. Pero bueno, oigan, me están pidiendo una canción del Carin León, que la hierba se movía. Y si se movía, plebes, pues vamos a complacer, ya sábado, ¿eh? Ya sabes, es sábado y los sábados tú haces la programación, no le cambies, aquí nomás.

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mucho sabor es lo que traemos este sábado, chamaco. Sábado de que tú haces la programación. La neta, andan vueltos la bichi, ¿eh? Mucha cumbia están pidiendo. No entiendo la razón, el motivo, la circunstancia. Pero lo que sí me queda claro es que andan contentos. Y si ustedes están contentos, pues yo estoy más, plebe. Yo estoy más contenta que ustedes. Entonces los acompaño en su felicidad. Y pues de aquí voy a estar hasta las 2 de la tarde complaciéndolos, por supuesto, de que yes. Y si tú que me estás escuchando también quieres una canción en especial, como por acá que me acaban de pedir algo de Grupo Firme que se llama Vuelve. Vuelve, yo dije, ay, pero qué migajerés, pero qué tienen, olías, y aquí los vamos a complacer. Prima, ponme la de Polvo Rosita, dedicado para el Cangre, dice, pero no digas mi nombre, que se enoja mi marido, dice. Mira pues, bueno, pues te la vamos a poner Polvo Rosita, ¿cómo de que no? Y que se enoja el ridículo, que le hace ese Cangre. Bueno, vamos a complacer con Vuelve, Grupo Firme, y ahorita venimos con Polvo Rosita, aquí nomás.

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1: Vamos a complacer con esto que nos acaban de solicitar acá en el telefonito, la línea directa al 631-31-2196-7. Que músico, poeta y loco dice, súbele y somos la mejor. Oh, no.

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Besos y cereza es lo que acabamos de escuchar a través de la mejor 96.7. ¿Qué pasó, Gabriel? ¿Qué pasó contigo que me andas eliminando los mensajes? A ver, ¿qué pasó? Dice por acá, hola chula, buenos días, ¿me podrías poner la canción de Mi Amor por Ti de edición especial? Gracias, saludos, dice. Saludos desde Cananea, Sonora, saludotes para la gente de Cananea. A ver, Mi Amor por Ti, ahorita te la busco. Y dice por acá, prima bonita, échate la de El Amor de Su Vida de Grupo Firme, disfruta el fin de El Pablito Plebes, El Pablito. El amor de mi vida. Algo así es esa, ¿no? El amor de su vida. A ver, El Amor de Su Vida, Grupo Frontera y Grupo Firme. Súbele pues, Pablito, hasta Chandler, Arizona, no le cambies. Súbele y somos la mejor.

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12:28, ya, buenas tardes, ¿cómo están? ¿Qué andan haciendo? ¿Ya se levantaron? ¿Qué andan haciendo, mi racita hermosa, preciosa, divina, guapa, bella, empoderadísima de Nogales, Sonora y sus alrededores y hasta donde nos llegue la señal? Y si no nos llega la señal, tenemos aplicación, por supuesto, y usted nos puede escuchar desde cualquier parte del mundo por medio de la aplicación. Es www.alamejor.com.mx. Ahí usted va a seleccionar la ciudad, le pone Nogales y ahí le voy a aparecer yo. Ahí le voy a aparecer pelinegra, hermosa, acinturada. Oigan, saludos para el Pablito que va rumbo para Sedona. Y ya me presumió, porque es una persona presumida, pues. Es una persona presumida, es una persona altiva, altanera, solitaria, camina la viquina. Haz de cuenta, así, altanera, preciosa y orgullosa. Hagan de cuenta el Pablito, y ya me dijo que va rumbo para Sedona, pero claro que sí, va obviamente con el mejor ambiente, escuchando la mejor 96.7 vía internet en la aplicación. Y me lleva, pues, enlazado al celular. Y ya en el celular, pues, ahí es donde... Digo, al carro, y ahí es donde él, pues, va disfrutando de esta buena programación. Ya me pidió canción, ya lo complací. Y, pues, así vamos a seguir complaciendo. Fíjense que ahora me pidieron una rola que fue un reto, plebes. Fue un reto, pero no es reto que la prima de la mejor no pueda cumplir. Y se sabe, ¿ok? Me pidieron una canción que usted también va a decir, ¿qué? Se llama nada más y nada menos que La Bamba. Pero ¿saben con quién me la pidieron? Escuchen ustedes con quién me la pidieron. Con Valentín Elizalde, plebes. ¡Qué perrón, verdad! ¡Súbale, no le cambies! Aquí nomás. La-

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mediodía con 54 minutos, 12:54, dice por acá. Hola, prima, buenas tardes. ¿Me puedes poner la canción de Un vestido de besos de Joan Sebastián? Ay, qué bonito, claro que sí. Dice, prima, tengo una duda. Si yo pagué la suscripción a Disney, ¿por qué me aparece? ¿Qué? Si yo no pagué la suscripción a Disney, ¿por qué me aparece esta princesa de la prima de la mejor? Excelente día para ti, bonita, bendiciones. ¡Ay, qué bonito el Giovanni! Giovanni, mucho piropo, ¿eh? Mucho piropo con el Giovanni, chamacos. Cállense la boca, ¿eh? Giovanni, gracias. Mira, me sacaste una sonrisa. ¿Y dónde entra la risa? No es cierto. Dice por acá, hola, buenas tardes, se perdió mi perrita, ¿me podría ayudar a anunciarla para ver si aparece? La perrita se llama Casey, pues bueno, lo vamos a poner por acá en los estados, ojalá que aparezca la Casey. Ay, no, plebes, fíjense que el otro día estaba yo en shock porque aquí abajo en el Boulevard del Ensueño andaba un perrito perdido. Se veía que estaba perdido porque traía collar y como que él se asustaba con los carros y así. Entonces ya para cuando yo di la vuelta no estaba, o sea, iba corriendo, iba asustado. Y pues eso pasó un día por la tarde-noche. Y al siguiente día una amiga lo publica de que, acaban de atropellar a este perro y que no sé qué, está muy bravo y la. Era el mismo perrito, plebes. Yo me sentí muy mal. Hablé a Huellitas, Huellitas Asociación AC. Y les marqué ahí de que, ¿qué onda? Pues mira, y luego, no, que sí, que pásanos la dirección. Muchísimas gracias para la gente que lo rescató. Y pues, qué feo, plebes, qué feo. Vámonos con más, tú no le cambies, súbele y somos la mejor.

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este turno en vivo de La Prima. Y pongan mucha, pero mucha atención porque les traigo una información que les va a encantar. 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Continuamos con más, aquí nomás.

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emoción, amigos. Y ya son la 1:43 en este turno en vivo a la prima. Saludotes para la gente que se anda reportando por acá en redes sociales y por supuesto en el WhatsApp de La Mejor. Aquí les estoy recibiendo sus mensajes y sus audios que me han estado mandando durante este turno en vivo. Fíjense que, no sé, algo está pasando aquí. Yo creo que en MBS no apagaron la luz, digo, el cable, porque me está fallando mucho el internet, es bien raro. Ya hice el reporte y pues me han estado mandando mensajes también por lo que son las redes sociales. Muchísimas gracias para todos y cada uno de ustedes. Y recordándoles, plebes, que yo el día de mañana por aquí voy a andar tempranishi, aquí me van a tener. No, plebes, mentira, mañana es domingo, cállate la boca, Tania. Mañana no vengo. Mañana voy a andar nada más y nada menos que en mi casita, a gusto, en mis aposentos. Planeo, plebes, descansar. O sea, planeo, pues, dormir, planeo pasármela bien. Entonces, la neta, pues yo considero que va a ser un fin de semana agradable y luego más que no va a haber probabilidad de lluvia. O sea, siento que voy a poder lavar, voy a poder hacer ahí una carnita asada afuera de la casa, un cevichito, algo así. Pues planeo tener un día tranquilo el día de mañana con todo el favor de Dios, visitar a mis papás. En toda la semana creo que no los he visitado, ¿eh? A ver, déjenme acuerdo. No, sí creo que sí los visité. No recuerdo si fue el lunes, que los visité, pero ya no fui en toda la semana. Entonces yo creo que voy a ir el día de mañana o quizá voy ahorita en la tarde. Quién sabe, todo puede pasar. Oigan, y antes de despedirme, quiero agradecerle enormemente a la gente hermosa que se sigue reportando y que me sigue ayudando con el tema de los útiles escolares. Ahorita mi amiga Luz Elena ya me trajo las mochilas. Ahorita justamente voy por ellas, voy a recogerlas por acá al santuario. Y pues el día de ayer también ahí mis amigos de Black Asterix, el Antonio Badilla, una gran persona, un gran ser humano, me hizo una donación. Entonces, muchísimas gracias. Y pues yo sigo, amigos, sigo recolectando los útiles para poder llenar esas más de 60 mochilas que tengo. La verdad es que son bastantes, es un reto grande, pero lo tomé porque sé que podemos. Entonces voy a seguir recolectando los útiles escolares y les voy a estar subiendo, por supuesto, por ahí evidencia para los que tengan duda. Ya ve que luego salen con esas cosas. Entonces, cuando las entreguemos también, ya tengo varios niños anotados y les voy a estar avisando en qué lugar voy a ir a hacer la entrega de la mochila con los útiles escolares. Nos vamos a ir con más. Entonces, viene nada más y nada menos que esto de Máximo Grado con diferente nivel y se llama Lo Sé. Lo escuchas en La Mejor, aquí nomás.

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5: Karim León suspende concierto en Acapulco. Fuerza Régida y Bobby Pulido juntos. 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La banda El Recodo ya es parte de un museo. Descubre qué artista tendremos en el túnel del tiempo. Y lo nuevo de la semana, aquí, en Los Modelos Recientes.
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5: ¿Cómo están? Bienvenidos una vez más a otra edición del Tope. Aquí vas a encontrar las 10 canciones que dominan la radio, los artistas que están haciendo historia y las noticias que mueven a nuestra música regional mexicana. Así que prepárate, porque esta semana, nomás te digo, hay movimientos importantes en este conteo. Grandes colaboraciones y temas que siguen conquistando al público como tú. Yo soy Cintia Urías, te doy la bienvenida y te invito a recorrer juntos este gran conteo. Aquí nomás, esto es El Tope. ¡Comenzamos!
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0: Ay, ay, ay, es que ya escucharon, hay historias que terminan, pero dejan algo que nadie puede borrar y esos son los recuerdos. ¿A quién no le ha pasado? ¿Verdad que sí? Y de eso hablan nomás los recuerdos, esta canción cargada de nostalgia, de desamor y de esos momentos que se quedan dando vueltas así en tu cabeza cuando una relación llega a su final. ¿Y quién mejor para contar una historia como esa que Los Invasores de Nuevo León, esta agrupación que durante décadas ha hecho de las historias de amor y desamor parte de su sello musical y parte del soundtrack de nuestra vida? Bueno, al menos de muchos de nosotros. Hoy regresan a nuestro conteo con un tema para todos aquellos que, aunque ya dijeron adiós, todavía guardan algo de esa historia. Así que acabamos de escuchar nomás los recuerdos con Los Invasores de Nuevo León en la posición número 10 del tope. ¡El tope! Y atención a toda la gente de Jalisco, porque Grupo Frontera ya tiene una cita muy especial para celebrar las fiestas patrias. Y es que el gobierno de Jalisco anunció que la agrupación va a ofrecer un concierto gratuito el próximo 16 de septiembre en la Plaza de la Liberación, allá en Guadalajara, como parte, pues, de los festejos patrios. Y mientras se preparan para esta gran fiesta, aquí en nuestro conteo, siguen haciendo equipo con Alejandro Fernández. Esto que se llama Cada Vez Me Gustas Más. Grupo Frontera y Alejandro Fernández en la posición número 9 del top. 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
1: 9.

0: Y desde el centro del país llegan estas voces que nos acompañan a través de la cadena La Mejor en diferentes partes de nuestra bella y chula República Mexicana. Así que vámonos a esto que es Encadenados. Adelante, colegas, ¿qué hay por allá?
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2: ¿Qué tal, amigos? Yo soy Adrián González de La Mejor 100.7 FM desde Ciudad Acuña, frontera norte del estado de Coahuila. Les cuento que hace un par de días Fuerza Régida sorprendió al público de Arlington, Texas con un invitado de primer nivel, ni más ni menos que Bobby Pulido. El Golden Boy subió al escenario del Globe Life Field y entonó junto con Judd su icónico tema Desvelado. Para darle un toque especial, interpretaron esta canción muy al estilo de la agrupación mexicoamericana, lo que dividió la opinión de las fans en las redes sociales. Dime, ¿a ti te gustó más esta versión o te quedas con la original? Te leo en los comentarios. Soy Adrián González, La Mejor 100.7 FM.
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3: Hola, ¿qué tal? Soy Álvaro Rodríguez, el chamoy de La Mejor Reynosa. A causa de la tormenta eléctrica que azotó Acapulco el pasado fin de semana, Carin León se vio obligado a suspender su concierto en la Arena GNP. Poco después de las 11 de la noche, el intérprete de primera cita anunció a su público que debido a las adversas condiciones climatológicas y por indicación de Protección Civil, debían suspender el show de inmediato. Aunque hubo muchos abucheos y descontento por parte del público, se priorizó la seguridad de los asistentes. Al momento, ni el cantante ni los organizadores han confirmado si el concierto será reprogramado o si habrá algún tipo de reembolso o compensación. Te informó Álvaro Rodríguez, el chamoy de La Mejor Reynosa. Aquí nomás.
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0: Hablar de Banda El Recodo es hablar de una parte bien importante de nuestra música, de la historia de la música mexicana, y ahora ese legado también lo vamos a poder recorrer fuera de los escenarios, y les cuento por qué. Poncho Lizárraga, Dali Lizárraga y Celia Correa abrieron las puertas de la exposición dedicada a Banda El Recodo en el Museo del Grammy. Este es un recorrido por la historia, los recuerdos y el legado de la madre de todas las bandas. Una trayectoria que ha pasado de generación en generación y que hoy sigue escribiendo nuevos capítulos como este, porque mientras su historia ya forma parte de un museo, su música sigue más viva que nunca en la radio. La muestra, La Cama Destendida de Banda El Recodo, aquí en la posición número 8 del tope.
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1: Atención, atención a todos los fans de Yuridia. Ojo y oído a esto. Resulta que Yuridia tiene una cita bien importante aquí en la Ciudad de México. El próximo 3 de septiembre va a llevar las cartas sobre la mesa tour al estadio GNP Seguros, uno de los escenarios, como sabemos, más grandes e importantes del país. Este es un nuevo reto para una cantante que ya convirtió cada etapa de su carrera en una historia de éxito y que mientras prepara esa gran noche, aquí sigue sonando fuerte en nuestro conteo. Eres mi nada, dice Yuridia, aquí en la posición número 7 del tope.
0: 7.

0: Ya llegaron, ya están aquí, llévelo, llévelo. Ahora sí, presten mucha atención que vamos a conocer antes que nadie lo más nuevo de la semana. Aquí tenemos los modelos recientes en el tope.
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0: Déjense querer, la adictiva y el Javi.

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1: Ahora vamos a hacer una breve pausa, pero ojo, no le cambies, porque los primeros lugares ya están aquí y la pelea por el número uno está cada vez más cerrada que nunca. En unos momentos más vamos a descubrir qué canción logró conquistar la cima del tope. Ya sabes, aquí nomás en la cadena internacional, la mejor FM. Regresamos.
0: No te vayas. Estamos a punto de

Seguido por Cintia Urías. En un momento regresamos. 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
25: Gracias por continuar con nosotros. Estás escuchando La Mejor y esto que se llama El Tope. El conteo que semana a semana reúne las 10 canciones más importantes de la música mexicana. Yo soy Cintia Urías, feliz de la vida de seguirte acompañando en este conteo, el más duro del regional. Y si apenas vas llegando y dices, oye, mi Cint, me perdí las rolas, no te preocupes. Aquí tenemos el recuento.
4: Yes.
25: No más los recuerdos, Los Invasores de Nuevo León. Cada vez me gustas más, Grupo Frontera y Alejandro Fernández.
4: 8.
25: La cama extendida, banda El Recodo.
4: 7.
25: Eres mi nada, Yuridia.
4: 6.
25: Naturalita, Josi Cuen, Jorge Medina y Jorge Celedón.
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0: continúa una semana más dentro de nuestro conteo, pero ahora toda su atención también está puesta en una fecha bien importante, y les digo por qué. El próximo 23 de octubre van a llegar a la Arena Ciudad de México, uno de los escenarios más importantes del país, y desde ahora ya se preparan para esa gran noche. Que por cierto, déjenme decirles que vaya susto que nos sacaron hace unos días en redes, porque comenzaron a circular imágenes que hacían pensar que a Saúl García lo habían arrestado. Y todos decíamos, ¿pero qué pasó? ¿Pero por qué se lo llevaron? ¿Pero cómo fue? Pero no. Tranquilos, todo terminó siendo parte de una broma y de una estrategia para promocionar a la agrupación. Y es ahí donde dices, oye, sí los quiero mucho, porque sí sentí bien feo que se lo estuvieran llevando. Pero bueno, por lo pronto, si las miradas mataran, estuvo aquí con la arrolladora Banda El Limón en la posición número 5 del tope.
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0: Y hay tantas novedades con este par de talentosos que no sabemos por dónde empezar. Bueno, arrancamos porque Edén Muñoz y Alfredo Olivas están uniendo sus voces con esta canción que se llama Recuerdos en Común, pero cada uno por su lado también están preparando grandes cosas. Edén acaba de estrenar una colaboración con el mismísimo Alejandro Sanz titulada Yo Era Poesía, pero también mientras tanto Alfredo Olivas está preparando para el gran regreso de Prófugos del Anexo junto a Julián Álvarez el próximo 26 de septiembre en Guadalajara. Dos carreras que no se detienen, pero hoy se encuentran en una misma canción. Esto es Recuerdos en Común, Edén Muñoz y Alfredo Olivas en la posición.

0: acuerdo.
1: Oigan, hoy estamos listos para viajar hasta el año 1992 y vamos a recordar uno de los grandes clásicos de la música latina. ¿Se acuerdan de la canción de Como la flor? Este fue el segundo sencillo del álbum Entre a mi mundo y fue escrita por Eddie Quintanilla, hermano de Selena, junto a Pete Astudillo. ¿Sabías que la melodía nació de una idea que Eddie Quintanilla tuvo mientras se bañaba? Él se estaba bañando y dice que de repente escuchaba una canción en su mente y dijo, ¿sabes qué? Me tengo que salir rápido de la regadera para tocar esta melodía en el teclado antes de que se me olvide. Y aunque la letra habla de un desamor, el ritmo de la cumbia tejana hizo que el tema se convirtiera como que en un himno para bailar y para cantar en toda América Latina. Como la flor fue la canción que catapultó a Selena a la fama internacional y que particularmente la que también le abrió las puertas del público mexicano desde entonces y se convirtió en su tema más emblemático. Hay un detalle más. Más de 3 décadas después de su lanzamiento, Como la flor sigue sonando en fiestas, en conciertos y en plataformas digitales, demostrando que los grandes clásicos nunca se marchitan. Vamos a abrir el túnel del tiempo y recordamos a Selena con su clásico, Como la flor.
0: Las del recuerdo.

0: Bajando un peldaño esta semana, llegan hasta la posición número 3 nuestros amigos de los dos de Tamaulipas, con el que ya podemos llamar el himno de los dolidos, Ayúdame. Y es impresionante el ritmo que traen, porque han logrado compaginar presentaciones entre México, Estados Unidos y Centroamérica. Este fin de semana anduvieron por Florida en lugares como Fort Myers y Twin City, y terminando toca hacer maletas otra vez, porque el próximo 12 de agosto los esperan en Chiapas para formar parte de los festejos en honor a Nuestra Señora de la Asunción. De verdad que estos muchachos no paran. Pero entre que van, vienen, suben a un avión y bajan de otro, nosotros los tenemos aquí con esto que se llama Ayúdame, los dos de Tamaulipas. Los escuchaste en la posición número 3 de esto que es El Tope.
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0: Y si andas recibiendo migajas, pon mucha atención a esta rola. Los Rojos llegan esta semana hasta el segundo lugar con Etapa Migajera, una rola que desde que salió el público comenzó a hacer la suya. ¿Y saben por qué? Creo que ha conectado bastante porque acompaña a todos aquellos que en algún momento encontraron el valor para decir hasta aquí, basta, se acabaron las migajas, se acabó conformarse con poquito y llegó el amor propio, señores. Así que si alguien por ahí necesita este tipo de terapia, súbale a la radio. Esto es Etapa Migajera, Los Rojos, en la posición número 2 del Tope.
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0: sí, llegó el momento que todos estábamos esperando. Después de recorrer 9 canciones, solamente nos queda descubrir quién logró quedarse con la posición más importante de la semana. Y esta vez el primer lugar también nos demuestra hasta dónde puede viajar una canción. Los dos carnales continúan consolidando el éxito de Todas y de Nadie, un tema que ya está haciendo ruido y no solamente en México, sino también en lugares como Guatemala, El Salvador, Colombia y gran parte de Centroamérica. Y con este gran momento seguramente llegarán más que motivados a los próximos 5 y 6 de septiembre al Autódromo Hermanos Rodríguez, donde van a formar parte del elenco del Festival Arre, y ya falta menos de un mes. Así que por allá nos vemos para cantar juntos El Envidioso, Llévate, Cabrón y Vago y por supuesto la canción que esta semana logró llegar hasta lo más alto. Señores, tenemos un nuevo número 1 de Todas y de Nadie, Los Dos Carnales. La canción número 1 de esta semana en esto que se llama El Tope.
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0: Y así es como estamos llegando al final de una edición más del Tope, una semana con nuevas entradas, con grandes movimientos, con una cima que volvió a cambiar de dueño. Pero ya saben cómo funciona esto, aquí nadie tiene su lugar seguro. Así que sigan apoyando a sus artistas favoritos porque la próxima semana todo puede cambiar. Yo soy Cintia Urías y gracias por hacerme parte de tu fin de semana, aquí nomás en la cadena internacional La Mejor FM. En la producción, Charlie Olmedo, Liz Trujillo y El Chencho. En la producción general, El Jefazo, Andrés Salazar, El Topo. En la locución, yo, Cintia Urías. Sígueme ya en redes sociales, me encuentras como @CintiaUrías. Nos escuchamos el próximo fin de semana con más estrenos, más noticias y las 10 canciones que dominan la música mexicana. Esto fue El Tope, aquí nomás en la cadena internacional La Mejor. Hasta pronto.
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8: Regresamos de los temas que grabamos hace, compadre, 28 años. Esto se llama ¿Y qué pasó?

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Muy buenas tardes tengan todos. Bienvenidos a un programa más. Les saluda su amiga, su servidora, Joss Moreno. Oiga, es un placer para mí estar compartiendo otra tarde más aquí con usted. Tardecita de sábado. Sábado 8 de agosto. ¿Cómo le está yendo en esta tardecita de sábado, oiga? Fin de semana rico, caluroso, sabrosón. Ahora sí que para hacer lo que a usted se le pegue su regalada gana, por ejemplo, escucharla mejor. ¡Ew! ¡Claro que sí! Y seguirnos en las redes sociales, ¿no se les antoja? Por ejemplo, ahí en Facebook, Instagram y TikTok nos encuentra como La Mejor FM Nogales. Nuestro número de WhatsApp, 631-179-5667. Y nuestro número de cabina, 631-3121-967. Recuerde que su servidora la encuentra en Facebook como Joss Moreno. Y en Instagram y TikTok como Joss Moreno MX, para que vaya a seguirnos. Y ya se la sabe, no se pierda nada de nada lo que le compartimos a sus servidores de La Mejor a través de las redes sociales. Oiga, pues dicho esto, yo lo invito a que se quede conmigo durante las próximas horas. Lo voy a estar acompañando hasta las 6 de la tarde. Así que póngase cómodo donde quiera que nos esté escuchando, porque es sábado. Acuérdese que los sábados usted manda lo que desee escuchar, lo que desee que forme parte de la programación. Con toda confianza nos lo hace saber a través de nuestro número de WhatsApp, que por cierto, en la siguiente hora, ya te la sabes, de 4 a 5 tenemos los dúos de La Mejor. Acuérdate que tienes que ir apartando tu lugar con los dúos, porque luego se acaba la hora de dúos y ahí andan diciéndome, yo es que un dúo, entonces ahí mejor ve apartando tu lugar. Si quieres escuchar dos rolas de tu artista favorito, venme mandando mensaje, las vamos acomodando y todo el show. Pero por mientras, pues vámonos con más música. Te quedas en La Mejor 96.7, aquí nomás.

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ya con 28 minutos, oiga, nos vamos con más plática. Y mire, tenemos el día de hoy dos conmemoraciones muy padres. ¡Ay, ay, sí, muy padres! Oye, número uno, el Día Internacional del Gato, ¿ok? Así que yo desde aquí, desde la cabina de La Mejor 96.7, saludo a mis dos, gatos que están ahorita en la casa. A gusto ellos, ¿eh? Ustedes no se preocupen por nada, hijo. Su mamá trabaja todos los días. Y pues saludamos, por supuesto, a todos los gatitas. ¡Y hoy en su día! A las gatas no, a esas no se merecen nada. ¡No es cierto, no es cierto! Todos parejo, hombre. Oye, pero resulta que además del Día Internacional del Gato, tenemos lo que es... ni te imaginas. Dice aquí... Día Internacional del Orgasmo Femenino. Dice aquí que... ¿por qué se celebra este día? Pues en realidad dice que todo se debe a quien entonces era el concejal de un poblado, es decir, José Arimatea Dantas, quien, interesándose en un estudio realizado por la Universidad Federal del Piauí, descubrió que el 28% de las mujeres de esa región eran incapaces de llegar a obtener un orgasmo. Y el concejal pues concluyó que estos resultados demostraban una problemática grave de salud pública. ¡Wow! Mira, la realidad es que si hablamos de temas de sexualidad femenina, sabemos que es un tema tabú social. Sí, sí, sí, hay que reconocerlo. Y la razón por la cual muchas mujeres y otras tantas... jamás han podido experimentar un orgasmo, es justamente debido a esto, pues a que no saben, no conocen, no se les informa, y porque los hombres son una bola de egoístas. ¡No es cierto, hombre! Resulta que este día se celebra en todo el mundo, no siempre fue así. Fue con el tiempo y gracias a las redes sociales principalmente que se logró ya... el Día Internacional del Organismo Femenino, pues que llegara a cierto nivel de popularidad y actualmente pues ya es una celebración o una efeméride que se tiene a lo largo de todo el mundo. Por ejemplo, dice que en Noruega se toma como día festivo para las mujeres. ¿Qué? Dice que en Dinamarca lograr que tu esposa tenga un orgasmo es obligatorio y al hombre que no lo logre es multado con un año de abstinencia bajo la estricta vigilancia de policías. ¿Qué? ¡Órale! Esto sí que lo llevaron a otro nivel. Principales beneficios, oye, porque tiene sus beneficios cuando andes de que no aguanto a mi mujer, que está loca, que... Corazón de melón, estás haciendo una buena chamba. Ah, ¿verdad? ¿Verdad que a ella no les gusta? Hablemos de los beneficios y es que dice que las mujeres que actualmente mantienen una vida sexual sana puede influir considerablemente en su salud mental, puede evitar enfermedades como la demencia senil, el Alzheimer o cualquier otro mal del cerebro. Dice que el orgasmo también puede ser una terapia excelente si tú llegas a sufrir, no lo sé, quizá alguna migraña o cualquier tipo de dolor de cabeza. Dicen también que una mujer durante el orgasmo aumenta el umbral del dolor hasta un 107%, lo que equivaldría a sufrir una fractura de hueso y no sentir nada. ¡Órale!

lo sé. No sé si podría fingir que no me está sucediendo nada. Y bueno, entre algunos otros beneficios, ¿cómo festejar este día, Dios? ¿Ocupas que yo te lo diga? ¿De verdad ocupas que te lo explique con manzanitas? Yo sé que no. Así que mira, regálale a tu mujer, a tu esposa, que tanto amas hoy en el Día Internacional, Día Mundial del Orgasmo Femenino. Pues tú ya sabes, ¿eh? Y ya te dije, ¿eh? O a la otra que andes diciendo, mi mujer está loca por todo. Cuestiones si anda haciendo buenas chambas. Si no, no tiene derecho a hablar de su mujer. Pero vámonos con más música. Te quedas en la mejor 96.7, aquí nomás.

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1: Vámonos corriendo el tiempo de espera de las garitas. Son las 3 de la tarde con 39 minutos. La garita mariposa marca 120 minutos para ingresar hacia los Estados Unidos. Denis de Concini, 120 minutos lo que es la fila general. 15 el cruce Sentry y 45 el cruce peatonal. Me voy a un corte. Te quedas en la mejor 96.7. 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

con 49 minutos. Oiga, durante la siguiente hora, durante las 4 a las 5, usted ya se la sabe que llegan los dúos de la mejor 96.7. Así que si usted no me ha mandado su mensajito solicitando su dúo, ya se la sabe, dos canciones de su artista favorita, favorito o favorita, ajá. Yo no sé qué está esperando, ¿eh? Al ratito va a querer uno y ya no voy a tener tiempo, pues. Entonces vaya, váyaslo solicitando. Oiga, quiero platicarle también sobre tres platillos mexicanos que se encuentran entre los 50 peores del mundo. Y tú dirás, ¿qué ellos? Si la comida, la gastronomía mexicana es increíble, yo lo sé. Pero resulta que hay tres platillos en específicos de los cuales como que ni nosotros somos tan fanses. Y yo te quiero hablar de ello. Pero primero, aguántame y déjame irme con más música. Tú te quedas en la mejor 96.7, aquí nomás.

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1: El tiempo de espera de las garitas, son las 4 de la tarde con un minuto. Vemos de lado lo que es la garita mariposa, un tiempo mínimo para ingresar de 120 minutos, garita Denis de Concini, 90 minutos la fila general, 20 el cruce Sentry, 20 el cruce peatonal. Vámonos con más música y regresamos con los dúos en la mejor 96.7, aquí nomás.
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8 minutos. Oiga, hemos iniciado los dúos de la mejor 96.7 con tu servidora Joss Moreno. Ya te las sabes, durante esta hora tú mandas, tú eliges, tú haces la programación de este programa, claro que sí. Dos canciones de tu artista favorito, mándame mensaje a nuestro número de WhatsApp 631-179-5667 y dime, Joss, yo quiero mi dúo, dime las rolas, dime el artista, o dime el artista y yo escojo las rolas, ay, porque esos son mis favoritos, los que me piden el artista y yo puedo escoger las rolas, ¿no? Estoy segura que nunca elijo alguna que querían escuchar, pero mala música nunca les he puesto, ¿eh? De mí no van a andar diciendo cosas. Y en lo que llegan los dúos, que aquí ya está el primero, pero yo me quedé en contarte lo de los platillos, estos tres platillos mexicanos que están en la lista de los 50 peores del mundo. Ahí te va. Número uno, los chongos zamoranos. ¿Qué? Resulta que en esta lista de 50 peores platillos del mundo, los chongos zamoranos dice que ocupan el lugar número 32. Y viene en el puesto número 43, los romeritos. ¡Órale! Y en el puesto número 44, el hígado encebollado. ¡Ay, ese sí! Ese debió estar en el puesto número 1. Oye, dice que los chongos zamoranos son un postre tradicional de allá de Zamora, Michoacán. Y consiste en trozos de leche cuajada, cocinados a fuego lento en un jarabe dulce de azúcar o piloncillo con canela, que les da una textura firme pero suave y tiene un característico tono dorado. Ok, me suena parecido al flan, ¿no? ¿No? Estoy hablando desde mi ignorancia. Ok, discúlpenme. Hablemos de los romeritos, y es que los romeritos son un platillo tradicional mexicano elaborado con las hojas tiernas de una planta silvestre conocida como romerito, perteneciente a los quelites y cocinadas en mole. Y generalmente se llegan a mezclar con papas cambray, con nopales, camarón seco o tortillas de camarón, y se trata de una receta que tiene de hecho un origen muy antiguo que se consume principalmente durante Navidad o durante Cuaresma. Y si hablamos del hígado encebollado, pues no ocupa explicación, ¿verdad? Yo te voy a decir algo, ni siquiera lo he podido probar. No. Oye, nos cayó el primer dúo, dice por acá. Hola, Joss, buenas tardes. Unas de la brisa, dice. Aquí en la venta de callitos de Lovina. ¡Ay, Gloria! Unos callitos de Lovina con este calorón. Algo bello, ¿no? Con una bien helada. ¡Ey! Con una jamaica bien helada. ¿Se dan cuenta cómo son ustedes? Ya los conozco cómo son. Una roja, dice. Una agua jamaica bien roja, ¿sí o no, Gloria? No, una roja no, porque esas pegan más rápido y luego ya tienes que dejar de tomártelas. Las blancas son más ligeritas. Pero, pues cuando no hay tanto presupuesto, lo que pegue, ¿no? Lo que pegue rápido. Oye, vámonos entonces con el primer dúo de la tarde. Algo de la brisa para bailar mientras se entrega callitos de Lovina la tremendísima Gloria. Lo escuchas en los dúos de la mejor 96.7. Aquí nomás.

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los dúos. Recuerden las líneas para hacerme llegar su dúo de esta tarde. 631-179-5667, nuestro número de WhatsApp. Y si quieres marcarme, 631-3121-967. Aquí yo ya estoy bien puesta y dispuesta con el catálogo de la mejor abierto, así de la A hasta la Z, para satisfacer tus deseos de escuchar a tu artista favorito. Oye, y siempre terminan pidiéndome las que no tengo, ¿no? Ahorita me va a hablar aquel vato para decirme, Dios, ponme la de la fórmula con el rabanito. No la tengo, loco. Ya le dije al Richard que a ver si la podíamos, no sé, editar acá para que pueda ser apta para todo el público. No me han dicho nada, ¿verdad? Pero ya

me encanta que me dejen escoger porque... porque hago lo que yo quiero, pues. A ver, ¿qué te parece, negrita? Negrita, y, ay, mira, talento de televisión. Sí, sí, también la vamos a poner, claro que sí. Porque ya ahorita la tenemos... la tenemos en el playlist, pero en la versión con el Carin León, ¿verdad? Es la más novedosa, entonces no, hay que escucharla con el Tropicalísimo Apache. ¿Qué les parece? Así que nos vamos a ir con el segundo dúo de esta tarde. Lo escuchas con el Tropicalísimo Apache en la mejor 96.7, aquí nomás.

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1: Espera de las garitas, son las 4 de la tarde con 35 minutos. Garita Mariposa nos marca 120 minutos para ingresar hacia los Estados Unidos. La Denis de Concini, 90 minutos lo que es la fila general, 20 el cruce Sentry y 20 el cruce peatonal. Me voy a ir con un corte, te quedas en la mejor 96.7, aquí nomás.
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4:46 PM. Todavía nos queda un dúo para esta tarde. Todavía nos queda un dúo y mire, hasta el momento nadie me lo ha solicitado. Si no me lo solicitan, lo escojo yo, ¿eh? Pero no sé, no tengo nadie en mente, entonces mejor sí dígame. Sí, dígame. Recuerda que las líneas son 631-179-5667, nuestro número de WhatsApp. Si tú quieres marcarme, 631-3121-967. ¿Ok? Aquí voy a estar yo bien atenta a la línea en caso de que me quieras hacer una llamada. Mira, ayer tanta rola que me pidieron y ahora no me piden nada. Dice, oye, dúo de herencia de grandes. ¡Ay! A ver. Déjame abrir el catálogo y te digo cuáles tengo de la herencia. Las dos que quieras, dice.

asco. Es que quise decir ojitos de golondrina también tengo. Voy a poner ya borracho. Y ya borracho contestame la llamada. No más porque en algún momento el diablo me la dedicó esa rola. Ojitos de golondrina y corazón mágico. Arre, te voy a mandar también corazón mágico. Ojitos de golondrina, cachetitos de manzana. La otra ya está muy quemada, dice. No, el que me la dedicó también. Dice, oye, ponte unas del Chaca, dice. Oye, te lo voy a poner porque si alcanzamos, ¿eh? Para que vean, ¿no? Yo soy bien chila, bien espléndida. Me pongo yo los sábados porque me gusta consentirlos. A ver, vamos a buscar. Sergio Vega, ¿cuáles quieres, compachino? O yo escojo. A mí me gusta mucho la de Arcoiris del Sergio Vega, ¿eh? Te voy a poner Arcoiris y tú elige la otra para que veas que soy bien chila. Ok, te voy a poner Arcoiris y... Ay, no se me ocurre. Pase y pase, ¿qué te parece? Para no andar, pase y pase por tu casa. Oye, los últimos dos de la tarde los escuchas con Herencia de Grandes y Sergio Vega, la mejor 96.7. Aquí nomás.

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